0: Ellos eran Green Day y el sencillo que acaba de sonar, Dilemma. Además, os informamos que los chicos de Green Day lanzaron al mercado una edición especial de su álbum American Idiot, la cual incluye 4 CDs para celebrar por todo lo alto los 20 años de este fantástico trabajo y uno de los mejores de su discografía.
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0: Seguimos, pero ahora con la banda de Seattle, Foo Fighters, y marcado emocionalmente por la muerte en marzo de 2022 del batería de la banda Taylor Hawkins. Este single lleva por título The Glass.

The Glass, del grupo estadounidense Foo Fighters. El trabajo en cuestión tiene por título But Here We Are. Bueno, y tras escuchar a los chicos de Foo Fighters, ahora os presentamos de otra de las míticas bandas de Seattle, de rock alternativo y grunge. Ellos son Pearl Jam y este tema lleva por título Breakings.

0: Brackins, del grupo de Seattle Pearl Jam. Este álbum incluye 11 temas y lleva por título Dark Matter.
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0: Y ahora nos vamos con la banda de Chicago de rock alternativo The Smashing Pumpkins. El tema que os pinchamos es este Who Goes There.

El sencillo que habéis escuchado tiene por título Who Goes There, por la banda estadounidense The Smashing Pumpkins. Venga más, ahora seguimos con la banda americana de garage rock y blues rock The Black Keys. This is Nowhere.

0: This Is Nowhere, temazo interpretado por la fantástica banda de Ohio, The Black Keys.
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0: Venga, y ahora, como siempre, un poquito de nuestros artistas y bandas nacionales para disfrutar de sus nuevos y fantásticos trabajos. Así que con el primero que empezamos hoy es con el cantante, músico y compositor madrileño Leiva, que vuelve a la escena musical en pleno estado de lucidez y sensibilidad creativa. El sencillo en cuestión tiene por título Gigante,

0: Él era Leiva, y lo que hemos escuchado lleva por título Gigante, del artista madrileño.
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0: Continuamos, pero ahora con la banda madrileña Vetusta Morla, Catedrales.

0: Catedrales, de la formación Vetusta Morla.
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0: Seguimos, pero ahora con el cuarteto también madrileño Carolina Durante. Elige tu propia aventura.

0: Ellos eran Carolina Durante, y lo que acaba de sonar tiene por título Elige tu propia aventura.
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0: Ahora nos vamos con la formación catalana Love of Lesbian para escuchar su sencillo Ejército de Salvación.

0: Ejército de Salvación, por el grupo de San Vicente del Sors Love of Lesbian, dentro del que es su nuevo y décimo álbum de estudio titulado con el mismo nombre.
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0: Venga, y ahora escucharemos a la banda de Nueva York, Vampire Weekend. Este temazo tiene por título Gen X Cops.

0: Gen X Cops, de los chicos de Vampire Weekend, el cual lleva por título Only Good Ways Above Us y contiene 10 sencillos en su interior.
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0: Continuamos en Indianapolis, en Radio Castelldefels, pero ahora con la banda de indie rock y electropop de Irlanda del Norte, Tudor Cinema Club, Surf Enough.

Sure Enough, single lanzado al mercado por el trío de Irlanda del Norte Tudor Cinema Club. Un sencillo con un sonido intenso, al más puro estilo de sus primeros trabajos, pero en esta ocasión añadiéndole varios sintetizadores. Ahora nos vamos con la banda de Londres Block Party, que tiene por título Flirting Again.

Flirting Again, temazo bombástico y electrónico interpretado por los chicos de Bloc Party y que difiere por completo del sonido post-punk de los comienzos de la banda de Londres. Y tras escuchar a los chicos de Bloc Party, los siguientes en sonar en nuestra magnífica emisora serán los escoceses Franz Ferdinand, y el sencillo que vamos a escuchar es este Night or Day.

0: Esto era Night or Day, compuesta e interpretada por el grupo de Glasgow, Franz Ferdinand.
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0: Bien, y hasta aquí otro Indianapolis más. Así que, como siempre, desearos que disfrutéis del fin de semana a tope y recordad que también os esperamos en la web de nuestra magnífica emisora, radiocasteldefels.org, en el apartado A la Carta. Hoy os decimos adiós celebrando el 30º aniversario del magnífico tercer álbum de Britpop e Indie Rock lanzado al mercado por la banda de Londres Blur y que tiene por título Park Life. Así que en honor a esta exitosa banda británica y a este legendario trabajo, el cual fue piedra angular del Britpop para la generación de los 90, os dejamos con el temazo Girls and Boys.

permitidme daros las gracias por habernos acompañado durante todo el programa y recibid un cordial saludo de Miguel Navarro y Gerard Carreras desde el equipo técnico y de un servidor, Mode Rodríguez, al micrófono y elección de temas. Y sobre todo, recordad que el viernes próximo volveremos a pasear por Indianápolis a partir de las 22 horas. Buenas noches y feliz semana indies del mundo.

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Este legendario y mítico grupo musical estadounidense se formó en Chicago, Illinois, en el año 1970. Fundado por Maurice White, el cual utiliza y mezcla en su carrera musical y discográfica varios géneros de música como pocas bandas han hecho, una fusión de disco, rhythm and blues, funk, con el jazz, soul, gospel, pop, blues, psicodelia, música africana y rock and roll. Durante su carrera han sido 20 veces candidatos a los Grammy, ganando 6 premios. También obtuvieron su propia estrella en el Paseo de la Fama de Hollywood, junto a la del jamaicano Bob Marley. Hoy, el Musicalia, un servidor Diego González, os presento la biografía rock-pop de Here, Wind and Fire, Can't Let Go.

Maurice White, un soñador nacido en 1944 en Memphis, Tennessee, a los 6 años ya cantaba en un cuarteto gospel y a los 12, concentrándose en la batería, había participado en varios concursos para nuevos talentos. Estos estupendos días terminaron en 1960, cuando Maurice, que vivía con su abuela, se trasladó a vivir con sus padres a Chicago. Allí se inscribió en la Roosevelt University, pero enseguida se pasó al conservatorio. En 1963, White actuaba 4 noches a la semana en el Hungry Eye Club, mientras de día trabajaba en el estudio de Chess Records. A Love Goes On.

Chess fue para él una escuela donde aprendió a trabajar en equipo, a componer y a producir. Tocó, entre otros, junto a Muddy Waters, Buddy Guy, Howlin' Wolf, Bill Stewart y Etta James. En 1965, White fue invitado por Ramsey Lewis, un óptimo pianista gospel, a formar parte de su trío. Maurice aceptó, y junto al bajista Cleveland Eaton sustituyeron a Red Hall y al Dijon en el Ramsey Lewis Trío, continuando con ellos hasta 1970. Grabaron una decena de álbumes y obtuvieron varios éxitos. Cuando White abandonó el grupo, formó The Salty Peppers, After the Love Has Gone.

tuvieron un discreto éxito en la zona de Chicago, donde actuaban en locales nocturnos. A finales de 1970, The Salty Peppers se separaron y Maurice comenzó a proyectar Heart, Wind and Fire, derivado de su interés por la astrología. La formación original incluía a Maurice, su hermano Berdin al bajo, Mitchell Bill, guitarra y armónica, Wade Flemons, voz, Jacob Ben Israel, percusiones y congas, Sherry Scott a la voz, Alex Toman al trombón, Chet Washington, saxo y tenor y Don Whitehead a las teclas. Star.

Desde el principio, Hear Wind and Fire se reveló como un grupo soul diferente de los demás. Aparte de alguna tenue conexión con el jazz, debido a Maurice, su música estaba claramente arraigada en el viejo rhythm and blues. Hay una fundamental mezcla de música negra e influencias blancas, ya evidenciadas en artistas como Santana, Chicago y Ohio Players, y enriquecida con la contribución de Miles Davis, Milton Nascimento y Stevie Wonder. Estas son las raíces de Hear, Wind and Fire, salpicadas por algunas influencias del Flower Power, la filosofía hippie de los años 60. En 1971 aparecía su primer álbum, Hear, Wind and Fire, September.

La mayoría de las canciones están escritas por Maurice White, Flemons y Whitey Heath, y el estilo abarca desde el funk duro hasta el gospel apocalíptico, de los ritmos latinos al jazz hasta llegar al rhythm and blues puro. El segundo álbum, The Need of Love, publicado en diciembre de 1971, se reveló aún más potente y confirmó las buenas promesas del grupo. La cara A está llena del rock al estilo de Hendrix, dulces baladas de amor y rudo rhythm and blues, mientras que la otra cara revela la naturaleza esquizofrénica de la banda, Fall in Love with Me.

no sorprende que, en un periodo en el que imperaba el soul puro, estos dos primeros álbumes no obtuvieran mucho éxito. Here, Wind and Fire abandonaron Warner y después de grabar una banda sonora para Stax, firmaron con Columbia. Last Days and Time, de 1972, muestra a Maurice y a Berdin acompañados por una nueva formación: Philip Bailey, Larry Dunn, Ralph Johnson, Connie Labs, Roland Bautista y Jessica Clips. Bautista y Labs fueron sustituidos por Al McKay y Andrew Woodwolf, a quienes se unió el guitarrista Johnny Graham para la realización de Here to Sky en 1973, In the Stone.

El diseño de la portada de Here to Sky es el reflejo de las espiritualidades de White. Jessica, con un turbante blanco y un manto sexy, está rodeada de hombres de torso desnudo que representan los gusanos en el último estadio antes de convertirse en mariposa. El barbudo Maurice preside benignamente toda la situación. Las letras son complicadas, pero la música es soberbia. Una mezcla de scat de los años 40, shuffle chicano y exotismo de la costa oeste. Todos los vicios y virtudes que convertían a Here, Queen and Fire en un grupo de animadores locos y embriagadores se condensan en Open Our Eyes, publicado en abril de 1974. Getaway.

El tema Kalimba Story es una declaración de intenciones de los hermanos White, decididos más que nunca a crear la música del futuro, mientras que Midnight Mickey, publicado como single, hoy obtuvo un gran éxito. En octubre, la gran popularidad de Mass Devotion hacía presagiar el triunfo clamoroso de la banda. La consagración llegó con la banda sonora That's the Way of the World, armonías limpias y compactas, la voz alta de Bailey para guiar el decidido ritmo y los vientos bien acordados. Shining Star, el single extraído del álbum, llegó al número uno en ese mismo mes de marzo. Shining Star.

El siguiente álbum, Gratitude, de 1975, presenta el sonido de la sección rítmica reforzado por la inclusión de Fred White, que entró en la banda junto a otro músico, el saxofonista Don Meerrick. En este periodo, las actuaciones ya empezaban a rozar altas cotas de espectacularidad, con láser y batería sobre el escenario. Al año siguiente, Maurice White y el arreglista-productor Charles Stepney grabaron otro disco en estudio, Spirit, dedicado a Stepney, que falleció durante las grabaciones finales. Representa un paso adelante en el refinamiento de su estilo. Serpentine Fire.

En diciembre de 1977 apareció Hall and Hall, con un Maurice White metido hasta el cuello en sus problemas metafísicos, aunque detrás de su obsesión por la egiptología y el poder mágico de las pirámides se podía encontrar un notable sonido, e incluía Serpentine Fire, Fantasy. Un año después, Here, Wind and Fire publicaban The Best of the Here, Wind and Fire Volumen 1, que solo contiene tres temas nuevos, la mítica e irresistible September, la percusiva Love Music y una versión al estilo Big Band de Got to Get Into My Life de John Lennon y Paul McCartney, grabada para la película Sgt. Pepper's Lonely Hearts Club Band en 1978. Got to Get You Into My Life.

El álbum I Am, de 1979, contiene dos singles de éxito, Boogie Wonderland, en la que interviene el conjunto vocal femenino Emotions, y After the Love Has Gone, una balada dominada por el dulce saxo tenor de Tom Merritt, que hacía pensar en la producción más empalagosa de The Commodores. Como anteriormente hicieron September y Life, ambas entraron en el top ten americano. Para el siguiente álbum, un ambicioso disco doble titulado Faces, en 1980, contrataron a nuevos autores, entre ellos Brenda Russell. Pero a pesar de contener tres grandes singles como Let Me Tell, Pride y Faces, las ventas no fueron satisfactorias. Boogie Wonderland.

Rise, publicado un año más tarde, puso remedio a la situación. Abandonando el misticismo y contando con la ayuda de colaboradores externos, el álbum ofrece una esencialidad que captura de lleno el espíritu de la época. La cita con los fans habituados a comprar los singles se cumplió gracias a Les Grow, que obtuvo el tercer puesto en las listas de éxitos. Escuchando el álbum entero, uno se puede encontrar con joyas como My Love. Los grandes aforos aclamaban a Here We Are on Fire, y su público estaba compuesto por todas las clases sociales y raciales. En la cumbre de la popularidad empezaron a tener problemas. Let's Groove.

la música de Here, Wind and Fire había creado escuela, y grupos como Shalamar u otras formaciones funk parecía que iban a desbancarles. Al mismo tiempo, los miembros de la banda debían atender trabajos externos como productores y arreglistas. Maurice White estaba envuelto con éxito en proyectos como The Ramsey Ladies, Dennis Williams y The Motions, y se preparaba a colaborar con Jennifer Holliday. Verdín, tras haberse preparado con The Pockets, proyectaba producir a los británicos Level 42 con la asistencia de Larry Dunn, Fantasy.

Tras más de 15 años en la brecha, Here, Wind and Fire parecían haber perdido su brillo y permanecieron en silencio durante un largo periodo de tiempo, lo que hizo pensar en su disolución inminente. Pero a finales de 1987 aparece Touch of the World, que los exhibe al completo. Es un disco que pasa de lo personal a lo político, de lo romántico a lo desenfrenado, y en el que sopla un cierto aire de renovación. En 1988, el grupo, en un aparente crisis de ideas, publica Dance Tracks, que intenta ofrecer lo mejor de la producción dance de Here, Wind and Fire, All in the Way.

Maurice White abandonaría la banda en los años 90, ya que comenzaría a padecer de Parkinson. Mientras tanto, el grupo seguiría realizando sus conciertos en vivo y sus grabaciones. En el año 2004, Maurice White volvería a escena en la ceremonia de los premios Grammy ejecutando September con Alicia Keys y Clive Davis. El último álbum de Here, Wind and Fire se editaría en el año 2013 y se titulaba Now, Then and Forever. Maurice White fallecía en el año 2016 en la ciudad de Los Ángeles a los 74 años de edad. Here, Wind and Fire era una fusión de energías en la que confluían su esencia funk con elementos de otros ritmos como el jazz, soul, gospel, pop, blues, psicodelia, folk, música africana y rock and roll. El grupo no solo ayudarían a la evolución de la música pop, sino que su misión más trascendental sería darle ese matiz a las ya marcadas diferencias y discriminación entre la música de los blancos y los negros. Par sempre, Maurice White, forever, here, wind and fire, sing a song.

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Amigas, amigos, bienvenidos a otro programa de canto popular latinoamericano. Como siempre, aquí en el 98.0 de la FM, Radio Castelldefels, emisora municipal, y estaremos una hora con la música latinoamericana. El saludo de Sebas Andrade, que está en el control técnico, y de quien les habla Ernesto, y le damos la bienvenida a un nuevo programa donde escucharemos distintas personas o grupos latinoamericanos con una buena música. Y ya mismo comenzamos con la música de Mercedes Sosa y Luis Carlos Borges, un tema titulado Misionera.

Y seguimos ahora con un recuerdo. Vamos a recordar a un cantor, compositor, escritor que nació en Santa Fe, Argentina, llamado Heraclio Catalín Rodríguez Cereijo. Muchos me dirán, oye, ¿y ese quién es? Claro, no lo conocemos por ese nombre. Lo conocemos por Horacio Guaraní, que era el nombre, ese era el nombre real de él, pero este otro es el de cantante que vamos a escucharlo ahora, porque lo recordábamos, por el 15 de mayo pasado se hubieran cumplido 101 años de su nacimiento. Y lo vamos a escuchar en un clásico que lleva por título Si se calla el cantor.

Otro tema que vamos a recordar, es, también lleva sus años este tema, es un tema de Uruguay, el artista es Aníbal Sampaio y lo vamos a escuchar en un tema titulado Río de los Pájaros.

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1: Seguimos con otro grande de la música latinoamericana, grande, que, bueno, no he dicho antes, que los temas estos que estamos escuchando tenían relación con los participantes en el próximo Mundial. Son representantes de la música y hemos elegido de estos. Y en el caso de México, vamos a elegir, o hemos elegido, mejor dicho, al gran Armando Manzanero, en un tema, un clásico de él, El Contigo Aprendí.

Seguimos ahora con un músico, mejor dicho, un grupo de la música uruguaya, un grupo que se creó estando ellos en Estados Unidos, Hugo Fattoruso y demás artistas, entre ellos el Negro Rada, que también participó, y grabaron este disco llamado Back Home en Estados Unidos, y estuvo en el ranking de los músicos de jazz en Estados Unidos. Y lo vamos a escuchar un tema que se llama Golden Wings.

Seguimos aquí en Canto Popular Latinoamericano con la música de un grupo llamado Abuela Coca y lo vamos a escuchar con un tema que lleva por título El ritmo del barrio.

Hace unos 4 o 5 días salió a la venta, salía al público, un nuevo disco de la mexicana Julieta Venegas. Y vamos a traer hoy un tema, ya seguiremos con ella en programas siguientes, pero hoy vamos a traer un tema de este disco que se llama Norteña. Y el disco, mejor dicho, la canción se llama Volver a ti y es acompañada por un grupo que se llama Bronco.

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1: 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Seguimos ahora con la música de Café Tacuba, un grupo que nació en la Universidad Mexicana, siguen actuando. Un disco llamado Cuatro Caminos y uno de los clásicos de este grupo que es Eres.

No sé si se acuerdan de un disco llamado Vida Loca, era un disco ya hace unos cuantos años de Francisco Céspedes, y lo vamos a escuchar en un tema que lleva por título Señora.

Seguimos con los clásicos de la provincia, un disco del colombiano Carlos Vives y un tema titulado Amor Sensible.

Recordarles ahora nuestro correo electrónico es latinoamericamusica@gmail.com, donde nos pueden pedir algún tema que pongamos en el programa, o si hay algún músico que tiene grabaciones, que nos la pase y nosotros la irradiamos aquí en el programa. Y vamos a pasar un tema ahora que nos lo ha pedido Marta, y es un tema de Aidé Milanés con Kelvis Ochoa, titulado Cuando el corazón.

0: Gracias. Adiosita. La ves.
1: Cultura Profética sigue ahora con el recuento de temas latinoamericanos. Es un grupo rey de Puerto Rico y lo vamos a escuchar en un tema acompañado por Yuba Ire, un tema titulado La Fibra Humana.

Seguimos en la recta ya final de nuestro programa con música brasileña. En este caso, en primer término, es la gran Adriana Calcanotto, un tema titulado Mulher Sem Razão.

0: Y ya para despedir nuestro programa de hoy, gracias a todos por habernos acompañado. Cuídense, por favor, para que sigamos viendo o escuchándonos. Y como dice mi amigo Víctor, no dejen de sonreír. Y nos vamos con la música de Caetano Veloso y Lulú Santo, Como una onda, en vivo, en directo. Adiós, chau, chau.
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0: Muy buenas, gente. Estamos aquí una semana más en el Checkpoint. Y esta semana me estoy dando más el lujazo de que creo que voy a tardar más entre escribir y grabar este programa de lo que voy a haber podido jugar en toda la semana, porque es lo que tienen los exámenes universitarios y las entregas. Una semana más llena de sufrimiento para mí y de noticias para vosotros.
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0: Pero bueno, ya no estoy tan malo como estaba la semana pasada y ya vamos con esta breve sección de noticias que hoy nos va a dejar más espacio para hacer otras. Empezamos con los eventos que van a haber, porque la primera noticia va a ser un pequeño resumen de todos los eventos que nos esperan en los próximos días, porque estamos ya en la época de los eventos, o sea que las próximas semanas van a ser la sección de noticias, yo diciendo título del evento y relatando todos los juegos que van a salir y que se han anunciado. El primer evento será este 5 de junio a las 11 hora península. Si estás en Canarias, no sé por qué me estás escuchando. Y es el Summer Game Fest, el gran juego legendario, histórico, el gran evento de videojuegos más reconocido actualmente, el nuevo E3 después de que el E3 chapara. Y luego también tenemos el Xbox Game Showcase, que será el 7 de junio. Y además de esto, bueno, será el 7 de junio a las 7 de la tarde, coincide bastante. Y aquí se esperan cosas sobre Fable 4, sobre Halo y Gears of War E-Day. Además de estos dos grandes eventos, luego tenemos el PC Gaming Show. El PC Gaming Show, que también será el 7 de junio a las 9 de la noche. O sea que conecta bastante bien para ocuparte toda la tarde, porque no te pillará trabajando, aquí somos una panda de jobless. Y después de estos eventos tenemos el State of Play, que acaba de ser anunciado, que este no va tanto de la mano de Summer Game Fest y esta gente, es un poco él y por su parte, pero Sony ha confirmado que habrá un State of Play bastante largo, será un State of Play de una hora, este 2 de junio, y tendrá mucho que ver con el próximo juego de Marvel's Lobezno, o sea, el nuevo juego de Insomniac, que será sobre Lobezno, los creadores de Spider-Man 1, Spider-Man 2, y Spider-Man Miles Morales, o sea, Spider-Man 1, 1 y medio y 2, y será el 2 de junio a las 11 de la noche en la hora general europea. Otra gran noticia de esta semana es que ha salido el primer tráiler del nuevo Souls-like de Alicia en el País de las Maravillas, se llama Project Rabbit, y oh, qué curioso que justo después de salir ha pasado un tiempecillo. Pero después de salir el Souls-like de Pinocho, ha salido el Souls-like de Alicia en el País de las Maravillas. Nos esperará un Souls-like de Hansel y Gretel, pues seguramente. Y otra gran noticia de esta semana ha sido que, uno, hace poco ha salido Subnautica 2, y dos, bueno, son tres apartados, vamos a darle, porque el primero es que ha salido Subnautica 2, el segundo es que no es el juego terrible que se esperaba, porque queréis que no, bueno, en parte se esperaba y en parte no, nadie estaba seguro porque podía esperarte que fuera muy mal juego por todo lo que ha pasado involucrando a que despidieron a los creadores originales, que no sé qué, que en verdad el juego no estaba hecho, que se lo habían tomado a broma, que en verdad el dueño de la empresa había dicho que iba a pagarles un bono de 250 millones y dijo no, voy a ver cómo lo puedo evitar, y en vez de preguntarle a un abogado, a un asesor fiscal o a cualquier figura con estudios, le preguntó a ChatGPT y luego borró las conversaciones cuando se acercaba el juicio, porque había información privada, y después de haberle dado ya esa información privada a ChatGPT, dijo no, la voy a borrar, que he descubierto que ChatGPT se queda tus datos. Entonces dijo, ya se los voy a quitar estos datos, como si no se los hubiera guardado ya. Qué hombre tan sabio. Después de todo esto, por fin ha salido Subnautica 2 y ha tenido una ínfima polémica ya, que ha sido primero que antes de aceptar los términos y condiciones te cogía tus datos, ya, o sea, en vez de términos y condiciones, oye, en los términos y condiciones te decimos que te vamos a robar tus datos, ¿estás contento con eso? Sí, vale, te robamos los datos. Pues no, te los robaban antes, entonces ya te estaban robando los datos antes de empezar. Entonces era un poco curiosillo, a nivel legal era bastante feo, o sea, les podía caer una demanda que flipas. Y al final ya no es posible que caiga esta demanda, creo, porque lo que han hecho ha sido actualizar el juego a tope, y la actualización ha sido principalmente cancelar el bug ese, que era que te pillaba los datos antes de tiempo. También ha habido otra polémica dentro de este juego, y ha sido que no puedes matar bichos. Hay gente que tiene la increíble necesidad de matar bichos dentro del juego, y les ha molestado bastante que no los puedes matar. Puedes coger a los peces pequeños, pero en otros no los partes por la mitad, los coges y luego ya los puedes convertir en comida o te los puedes comer directamente. No me acuerdo, no me acuerdo, hace mucho tiempo. Ya aprovechan el verano. Entonces, lo que pasa aquí es que ahora no puedes matar tampoco a los peces grandes. Y dicen, oye, ¿cuándo vamos a poder matar a los peces grandes? Necesito sangre. Y uno de los desarrolladores en el Discord, cuando le hicieron esta pregunta, dijo, si quieres matar cosas, vete a jugar al Sons of the Forest, que yo quiero un Tomodachi Life. O sea, no dijo que quiero un Tomodachi Life, pero sí que dijo que se centraban principalmente en que convivieras con el entorno y que no fueras un Hitler subacuático. Y otra gran noticia de esta semana, especialmente para mis queridísimos Jobless, bueno, no, esta noticia es muy buena para todo el mundo en general, y es que, bueno, en general, ¿sabes? Para todo el mundo que vaya a jugar, pero que ha salido el anuncio oficial de dos juegos más de los creadores de Kingdom Come Deliverance y de Kingdom Come Deliverance 2, obviamente. Pues se viene una nueva aventura del universo Kingdom Come Deliverance. No, pero se viene una nueva aventura, pero no se sabe si será secuela, o sea, puede ser Kingdom Come Deliverance 3, o puede ser Kingdom Come, el padre era un herrero y nos cuenta la historia del padre, o puede ser Kingdom Come, el hombre borracho que te enseña a usar una espada. No se sabe por dónde irá esta nueva entrega de la saga Kingdom Come, pero sabemos que existirá. Y por otra parte, también se está desarrollando un RPG de la Tierra Media, dícese del Señor de los Anillos, el Hobbit, /. O sea, un poco el conceptillo de la Tierra Media como objeto de marketing, no la Tierra Media, el period story. Aparentemente, pasamos a la siguiente noticia, bueno, no, pasamos a la siguiente noticia, y la siguiente noticia es que aparentemente podría estar acercándose el Infamous Third Son, ahora parió la abuela. ¿Qué pasa? ¿Qué está pasando? Después de todo lo que pasó con la saga Infamous, que fue que molaba muchísimo y que yo estoy a un bug de distancia de poder sacarme el platino en Infamous Second Son, lo que ha pasado ha sido una pequeña cosita, que es que habían puesto un tweet, nuestros amigos de Sony habían puesto un tweet diciendo no van a haber más juegos de Infamous porque estamos en contra de hacer más juegos de Infamous porque no queremos hacerlos y ya está. Y yo digo, vale, pues hacer lo que queráis, que la IP es vuestra y si no queréis hacer más dinero, pues no lo hagáis. Pero, se rumorea, bueno, no se rumorea, han borrado ese tuit donde decían que no iban a hacer más juegos de Infamous y de repente se rumorea un poco que a lo mejor tenemos Infamous, ahora son trillizos. Que después de 175 juegos de God of War, 4 en la línea principal, no, 5 en la línea principal, 8 juegos spin-off secundarios, una serie, 18 películas, 135 libros de arte y una obra de teatro de God of War, pues a lo mejor sí que estaría bien que utilizaran alguna otra IP, ¿no? Que yo soy muy fan de God of War, pero también podéis usar esta IP, que está muy bien, ¿no? A mí me gustó mucho Infamous Second Son, pues ya que estáis podéis usarla. Otra de las grandes noticias de la semana, que nos pilla más cerca de la semana anterior que de la actual, pero es uno de los detallitos que más me encantan del programa, y es que como gran periodista que soy, ya tengo la habilidad de la mufa. Dícese que yo hago o digo algo, y al poco tiempo ocurre exactamente lo contrario, o cosas que están en contra de mi situación. Dícese que cada semana yo hago el programa, y 25 minutos después sale una noticia increíble, o así. Pues eso, esta semana han salido unas cuantas noticias momentáneas posteriores a mi desaparición, a que yo hiciera el programa, y una de estas noticias ha sido la gran polémica de Stardew Valley. Y diréis, ¿por qué esta noticia es relevante? Porque es una polémica de Stardew Valley, que es un juego de cultivar remolachas, y ya me parece lo suficiente relevante eso como para no meterlo aquí como noticia. La cosa ha sido que el creador, Eric Baron, salió en una entrevista, se dio el lujazo de hacer una entrevista que luego fue traducida y escrita, lo malo es que fue en escrito, por 3D Juegos, y esta entrevista llegó a decir este buen hombre, este creador de videojuegos cozy, bonitos y cariñosos, dijo, sí, pues estaría gracioso que en verdad en el juego pudieras casarte, o no puedes casarte, pero que pudieras poner los cuernos a tu pareja y luego se rayara todo el mundo y te insultaran por la calle y tal, por haberle puesto los cuernos a tu pareja, ¿no? Pues estaría como muy divertido. ¿Qué pasa? La gente, por algún motivo, se lo ha tomado súper en serio, se han picado muchísimo con él, diciendo, no, es un juego cozy, yo quiero cultivar rábanos, déjame ser feliz con mi esposa, yo no quiero ser infiel, quiero una albergiña. No me sale ahora el nombre en español, mira que el nombre en catalán es feo, pero no me acuerdo el nombre en español. Quiero plantar berenjenas, yo no quiero ser infiel. No, estas cosas en mi juego, Eric Barón. Y otra gran noticia de principios de la semana es que, curiosamente, venimos de críticas de chinos, ¿no? Venían los chinos criticando y nosotros nos quejábamos de ellos. Y ahora vamos a con los japoneses. No sé cuáles son peores, porque unos hacen review bombing y otros hacen man bombing, ya que lo que ha pasado ha sido que un hombre ha ido a la sede de Nintendo en Japón a intentar explotarla. Dícese que viniendo del gran review bombing por parte de los chinillos malvados, esto a lo mejor es un poco más grave, ¿no? A este señor ha sido arrestado después de intentar explosionar la sede de Nintendo Japón. Bueno, la gente allí sí que se toma bastante en serio los juegos y a lo mejor le tengo que pedir disculpas yo a los chinos porque son la parte maja de este frente oriental de no tomar, de rayarse bastante con los juegos. Y acabamos ya esta sección de las noticias de esta semana con una noticia muy bonita y ha sido una cita del Chocas que se ha hecho ínfimamente viral, menos de lo viral que se hace el Chocas normalmente diciendo palabras aleatorias en inglés como "Oh, God damn it", pero que ha dicho "Yo ya lo tengo todo". Este buen hombre que no dice "Yo ya lo he conseguido todo". Bueno, lo dicen con acento más gallego, lo dice "Yo ya lo he conseguido todo". Pero bueno, nuestro querido Chocas, un ser que tiene carencias psicológicas, carencias de pelo, carencias de respeto por sus propios fans y que es más que nada un chimpancé que se lleva Plex para hacer vídeos y que se pone a explicarle a los policías cómo funcionan las cosas que usa la policía, ya ha conseguido todo en esta vida y no le falta nada. Es la representación pura del éxito y ojalá un día todos podamos sentirnos como se siente él teniendo la basura en nuestro congelador. Free Games. Ahora sí, vamos con la sección de cosas gratis, que tenemos una pequeña sorpresa que me alegra bastante a mí, porque a mí todo lo que sean cosas gratis siempre me alegran, ¿no? Es un puntillo que le tengo ya a las cosas gratis, y no solo las cosas gratis, sino sobre todo cuando hay más cosas gratis de las que me espero. Y ahora mismo Steam nos está regalando un juego gratis, y este juego es Warhammer 40.000 Gladius Relics of War, Reliquias de la Guerra. Y este juego estará gratis, atentos, porque es tiempo limitado, hasta el 28 de mayo a las 6 de la tarde. Estará disponible gratuitamente en Steam. Y diréis, vale, pero ¿de qué va este juego? Primero, si os digo que un juego es gratis, no me preguntéis de qué va. Primero os lo descargáis y ya os daréis cuenta vosotros de qué va. Y segundo, ahora me explico, es un juego de estrategia en el que vamos avanzando dentro de cada facción. Tendrá un modo historia, o sea, cada facción tiene su propia historia a seguir. Pues no tendría mucho sentido que siguieran la misma. Y tenemos que ir por ahí. Construyendo ciudades, edificios, fortificaciones y tener un ejército con el que enfrentarnos a todos nuestros enemigos. Y hay cuatro facciones que elegir, cada uno tiene su estilo, no es lo que tiene que cada uno sea diferente, tienen sus propios árboles de tecnología para desarrollar para ir mejorando y avanzando con civilización. Y el juego tiene, bueno, todos los mapas del juego están generados de forma procedural, dícese que es como los mapas del Minecraft que se van generando un poco al chun chun. Esto está muy guay, la verdad me parece un juego muy interesante dentro de lo que son los juegos de Warhammer y lo poco que sé yo de Warhammer. Es un juego bastante interesante y que llama mucho la atención, principalmente por un detalle que tiene, que es su precio. Y como juegos generalmente gratis a nivel semanal de nuestro querido Epic Games Store, nos están regalando no uno, sino dos, bueno, técnicamente no uno, ni dos, ni tres, ni cuatro, sino cuatro juegos. Ya que nos están regalando por una parte Down in Bermuda, un juego al que puedes jugar, y por otra parte Tomb Raider 1, 2 y 3, Remaster Collection Épico Voltereta. ¿Qué tiene Down in Bermuda? Pues es un juego y no tiene mucho más interesante. No, a ver, es un juego, no es especialmente especial, no llama mucho la atención, no es especialmente llamativo, tiene una estética un poco llamativa, pero no especialmente alocada. No es que digas, guau, este juego sí que mola mogollón. Pero bueno, es un juego y es gratis, entonces tampoco vamos a decir que no. Por otra parte, tenemos la saga de Tomb Raider 1, Tomb Raider 2 y Tomb Raider 3 Remaster, que a lo mejor os suena porque es un juego ínfimamente conocido, ¿no? A alguien le sonará la versión mujer de Nathan Drake antes de Nathan Drake o la versión mujer de Indiana Jones después de Indiana Jones, pero es un juego bastante más reconocido, que mola mogollón, que son tres juegos en uno. Y que seguramente, como es el remaster y está hecho un poco a construcción de pirámides, seguramente todos los ordenadores lo pueden tirar, sobre todo ahora en veranito, que calienta más fácil, pues seguro que pueden pillarlo con bastante tranquilidad. Entonces, son juegos, los Tomb Raider, por si no los conocéis, ¿no? Nuestra querida Lara Croft, pues va por ahí disparando a la gente, siendo un poco la versión mujer de no es la mujer, versión mujer de Nathan Drake, porque Nathan Drake es la versión hombre de Lara Croft. Pero bueno, de Indiana Jones, no me salía el nombre. Entonces va por ahí disparando a la gente y escapando de incendios y robando cosas. Ya suponía yo que lo fuerais a conocer, ¿no? Algo me decía que seguramente os sonaba esta chica. Y pues no hay mucho más que explicar de esto. Está muy bien que esté gratis la trilogía. Ya la pusieron gratis en PlayStation, o sea, vas un poco tarde, pero no te juzgo por ello.
1: ¿De qué te quejas?
0: Ya me estoy ahorrando 27 euros de poder jugarlo también en ordenador. Y después de no tener ningún juego que analizar en la sección de cosas gratis, porque no juego a ningún juego nuevo gratis, vamos con la sección de quejas, porque tengo una queja muy concreta y es una noticia que os he estado ocultando hasta ahora. Sí, ahora el programa tiene este puntillo de preparación donde incluso puedo coger una noticia y no contarla como noticia, sino ponerla directamente en quejas. ¿Y cuál es esta noticia? Pues una muy mala, obviamente, por eso está en la sección de quejas. Y no es que esté mal escrita, porque yo la escribiría peor. Pero es sobre la subida de precios de PlayStation Plus. Esta misma semana, actualmente los juegos de PlayStation Plus, bueno, los juegos no, el PlayStation Plus en sí mismo va a subirnos de precio a todos menos los que compramos la versión del año. Yo siempre me compro la versión del año porque es la que más barata me sale y ya sé que voy a seguir jugando al PlayStation Plus Online el próximo año entero. Pero esta noticia nos involucra a todos y es que ahora comprarte un mes de PlayStation Plus, el más básico de todos, el que yo considero el óptimo porque es lo único que necesitas para jugar y comprar más es un poco parguelilla. Pero bueno, antes costaba el Essential un mes 8,99 y ahora 9,99. Antes te costaba 24,99 tres meses, ahora te cuesta 27,99 y el del año sigue exactamente igual, al menos esto sí que está bien. Luego, si quieres comprarte el extra, en vez de costarte 13,99, te cuesta 15,99. Y el que me parece una barbaridad es el de 3 meses, que de 39,99 te pasa a 43,99, 44 brazos, 3 meses. Y el premium ya ni hablamos porque le han subido 5 pavos la versión de 3 meses y 2 euros la de un mes. Son subidas de precios innecesarias. Sí, PlayStation Plus, puedes cuidar ínfimamente a tus fanses. No. Esta gente es malvada y villanesca, seguramente sí. Creen que pueden comerse a gatitos, probablemente lo hagan en secreto. Estamos sufriendo mucho y todo por culpa de PlayStation. Bueno, no todo por culpa de PlayStation, todo por culpa de PlayStation, Nintendo, la universidad, mi sistema inmune y los trabajos en equipo. Todo esto y mucho más es lo que me causa sufrimiento. Entonces, esta es la gran queja de la semana. No estoy muy enfadado porque es algo totalmente esperable por su parte y además a mí no me afecta y a la gente que pillamos el del año, que es la mayoría de la gente, no nos afecta. Pero está muy feo que os pongáis a subir precios. Ya me habéis subido 3 veces el precio de la consola. Podríais comportaros un poquito con la gente que consume vuestros productos, ¿no? Sería un poco el puntillo. Y además tampoco se va a poder jugar, creo que ya lo he dicho en la sección de noticias o me la he saltado. Pero tampoco se va a poder jugar en ordenador a los juegos single player de PlayStation. Van a cerrar esa posibilidad porque son un poco lo que se considera unos capullos. Ya nos lo habían dejado claro ya en su demostración de cobrarnos más por el online, que es exactamente lo mismo cuando en mis tiempos, en mis años mozos, el online no te costaba dinero directamente. Pero bueno, ahora sí que te cuesta y además te suben el precio. Y pues nada, yo qué sé, ¿por qué me cobras por el online? ¿Por qué me cobras? Si el wifi ya lo pago. Pago el wifi y te pago a ti. No tiene mucho sentido. Pero bueno. ¿Qué le voy a hacer yo a esto? Además de quejarme, ¿no? Que es lo que más me gusta. Y después de esta breve, caótica y sufrida sección de quejas, vamos con la sección de recomendaciones, donde os cuento mi vida y podéis ver la faceta más humana de este ser humano. Que soy poco humano, la verdad, soy más androide que humano. Dentro de poco soy una inteligencia artificial y lo contento que estaré con Mark Zuckerberg siendo personas de inteligencia artificial. ¿Qué ha pasado esta semana en mi vida personal a nivel de jugar? Uno, el domingo por la noche dije, tengo trabajo universitario, tengo exámenes dentro de 2 semanas, ¿qué voy a hacer? Y me decidí pasarme el Mortal Kombat 11 en una única sentada. O sea, cogí, bueno, no, me pasé todo el finde, lo primero me pasé todo el finde jugando al Rimas. Pero esto os lo explico luego porque será la siguiente recomendación. Pero que lo primero de todo fue jugarme, o sea, lo último que hice el fin de semana, pero lo más relevante fue pasarme todo el Mortal Kombat 11 en una única sesión. Luego también estuve todo el fin de semana jugando al Rematch y jugando concretamente Rematch 3 contra 3, competitivo, épico, voltereta, torneo de Fortnite. He subido dos divisiones porque he empezado muy mal y estaba en bronce, pero en un fin de semana he subido a oro y ya estoy en oro en Rematch, lo cual me pone bastante contentillo. Y dicho esto, también tengo que decir que a posteriori de eso, no es como la semana pasada que estuve jugando a Trash Bowl, bueno, hace 2 semanas, ya no miro el tiempo, estoy sufriendo demasiado como para medir el tiempo. Como cuando estaba jugando aquí a Trash Goblin y al Balatro, en los tiempos en los que era feliz, porque ahora no he podido jugar a nada en toda la semana, ya que la semana que viene tengo exámenes finales y estoy sufriendo un poquitín, porque no son solo los exámenes finales, sino que son las entregas finales también. Las dos cosas me hacen sufrir mucho y no puedo dedicarle tiempo a mi pasión, que es ser un jobless que juega videojuegos. Luego también lo único que he podido jugar en este espacio de tiempo, ¿no? Ya os he dicho que el fin de semana le pegué una viciada que no era ni medio normal. A posteriori de eso no he podido jugar a nada, pero he podido jugar al único juego al que se juega sin jugarlo. Y diréis, ¿qué me estás contando? ¿Has empezado a jugar a Idle Quest? Y digo, no, porque no voy a jugar a un juego serio en el que no juegas, porque me parecería bastante feo y en contra de mis valores, lo que yo respeto a la humanidad y a la industria de los videojuegos, y jamás tocaría un juego Idle. Pero sí que he jugado al padre de los juegos Idle. Y diréis, ¿de qué me estás hablando? ¿Tienes un derrame cerebral? ¿Por qué dices cosas sin sentido? Y el padre de los juegos Idle, para los que no sepáis, para los que no conozcáis esta gran industria, es el Cookie Clicker. Llevo todo el fin de semana jugando, ahí todo el fin de semana, sí. Llevo toda la semana haciendo cosas en el ordenador, trabajo universitario y de fondo con el Cookie Clicker. Soy un magnate de las galletas y se me da exageradamente bien. El Cookie Clicker es un juego muy entretenido para gente con problemas, con enfermedades mentales, como lo soy yo, y te lo pasas muy bien, en verdad. A mí me está gustando mucho jugar al Cookie Clicker, e incluso mientras estoy grabando editando, escribiendo este programa, estoy jugando al Cookie Clicker y nadie puede pararme. ¿El Cookie Clicker es un invento del gobierno para mantenernos controlados? Puede que sí, pero también me mantiene bastante contento, así que no me voy a quejar de ello. Y ahora, de forma completamente insólita, voy a hacer lo que haría un periodista normal o una persona con más de 5 neuronas contadas, y voy a usar una sección para lo que está hecha esa sección. Así que os voy a hacer una recomendación, o más bien una desrecomendación, depende de cómo lo veáis, para un juego en la sección de recomendaciones. Y hoy vamos a hablar de Mixtape. Este juego yo no lo he jugado, pero ya me han comentado bastante de qué va y os voy a comentar un poco de qué va el tema, por si queréis o no queréis jugarlo. Este juego lo han estado poniendo por las nubes o a caldo, depende de dónde preguntéis, y gustado absolutamente poco o una barbaridad. Entonces, ¿qué pasa con este juego? Os voy a explicar un poco su historia. ¿Qué es lo que la ha convertido en el villano que es hoy en día? Este juego viene de la gran cadena de juegos de... O sea, no viene de la misma saga, pero viene del mismo concepto de The Life is Strange, pero peor. Entonces, The Life is Strange es un poco el conceptillo y dices, oh, es una niña con poderes, tiene una amiga que tiene pelo azul, será homosexual. Entonces, lo que pasa aquí es que el juego molaba, pero este juego pilla este concepto y también dice, oh, los videoclips molan mucho. Y si hacemos que todo el juego esté hecho en torno a la música y sean todo videoclips y entonces como que vaya todo el rato como que todos sean videoclips, y dices, vale, podemos hacerlo, pero ¿qué pasa? Se convierte en un walking simulation. Entonces, a lo mejor nos entretiene un simulador de dar paseos por un bosque en Vancouver. A mí no. Y luego también tiene secciones que dices, ah, no, en verdad, tiene una sección de skate, esa tiene que estar guay. Pero la sección de skate es básicamente darle al cuadrado para que haga un truco y tú seguir para adelante. Te chocas con un coche y vuelves atrás mágicamente y vuelves para adelante otra vez esquivando el coche. Entonces, no es un juego especialmente entretenido a nivel de mecánicas. No es que digas, ¡buah, me encanta por la dificultad! Tampoco, o sea, o te gusta mucho la historia y la música, o no te va a gustar demasiado el juego porque da un poquillo de palo. Y esa es un poco mi anti-recomendación de la semana. Habéis flipado, ¿eh? Nueva sección. Y pues no hay mucho más que decir, porque también se nos está acabando el tiempo, así que muchas gracias por estar aquí a todos vosotros, y nos vemos la semana que viene estando menos enfermo y ocupado, y con muchas más noticias.

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1: Bueno, pues con mucha ilusión y cuento también con un equipazo, con el alcalde de Rota, con la alcaldesa de Torremolinos, con todos los vocales que nos acompañan en la Junta de Gobierno y, por tanto, pues en este año que nos queda de mandato, estoy convencido que vamos a hacer grandes cosas por la red y, sobre todo, porque al final hay 34 millones de ciudadanos que están bajo este paraguas y vamos a seguir trabajando para ampliarlo y para mejorar, sobre todo, por la calidad de vida de estas personas.
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1: Hoy Castelldefels evidentemente reafirma su compromiso contra el cambio climático y sobre todo pues en jornadas como esta no solo queremos sensibilizar sino compartir lo que se está haciendo bien en cada municipio, en cada ciudad de toda España para esas buenas prácticas pues se puedan implementar en otros municipios. Yo creo que las guías que se están desarrollando, el trabajo que están realizando especialmente el personal técnico de la FEN en coordinación con los ayuntamientos y diputaciones sirve para mejorar y para que cada día pues tengamos un poquito pues mejor la calidad de vida de nuestros ciudadanos. Aquí en Castelldefels el compromiso es total y absoluto. Desde el principio del mandato, por ejemplo, defendimos y solicitamos a la Generalitat de Cataluña que se declarara la primera zona cepa urbana en la Hoya del Rey y se consiguió. También hemos plantado muchísimos árboles, hemos creado refugios climáticos tanto en escuelas como en parques. La semana pasada sacamos también una noticia importante, que es que el 100% de la energía que se utiliza en el alumbrado municipal, en los equipamientos y en las escuelas de Castelldefels provienen precisamente de fuentes renovables y es algo muy positivo.
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1: Y por último, también hace también muy poquitos días se ha puesto en marcha un proyecto conjuntamente con el área metropolitana, la Diputación, y financiado a través de fondos Next Generation, a través del Gobierno de España, una pasarela en la playa de Castelldefels que permite precisamente pues, proteger la biodiversidad que tenemos en el espacio dunar en Castelldefels, ¿no? Por tanto, pues hoy reafirmamos nuestro compromiso y sobre todo que nos queda una jornada a lo largo de la mañana de hoy que va a ser muy interesante con personas de reputado prestigio, como ha sido el exalcalde de Sevilla, Juan Espada, o el exalcalde de Vitoria, Alfonso Alonso, que hoy nos van a acompañar y que, por tanto, también han sido presidentes de esta red y que van a aportar también su granito de arena. Y, como decía pues, el secretario de la FEN, esta red pues, tuvo esa visión hace 20 años y, por tanto, pues, ese compromiso visionario que hoy desde los diferentes municipios y de manera transversal, independientemente de la ideología y del partido que gobierna, yo creo que esto también transmite un mensaje a la sociedad, que cuando trabajamos juntos los diferentes partidos, la sociedad avanza y España avanza.
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2: Se creó hace ya 20 años, de hecho, mañana, el día 22, vamos a celebrar un encuentro precisamente para conmemorar estos 20 años. Se creó en el año 2005 y tiene como finalidad pues, el ayudar a las entidades locales en todo lo relativo al cambio climático. El cambio climático es una realidad que supone riesgos para la población. Todos somos conscientes de que cada vez son más frecuentes y más intensas las olas de calor y a su vez el cambio climático también provoca alteraciones del clima en forma de incendios, en forma de sequía, en forma de inundaciones. Por lo tanto, lo que se trata es trabajar en red, que es el espíritu precisamente de esta red española de Ciudades por el Clima, para proporcionar documentos técnicos y apoyo técnico para que las entidades locales puedan trabajar y puedan adaptar sus entornos urbanos a este fenómeno del cambio climático.
0: La xarxa treballa especialment per ajudar els ajuntaments en matèria d'adaptació climàtica i transició energètica. 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
2: La Red Española de Ciudades por el Clima es una de las redes más importantes con que cuenta la Federación Española de Municipios y Provincias. Efectivamente, son 371 entidades locales, 371 ayuntamientos los que conforman actualmente la red, pero lo más importante es que estos 371 ayuntamientos suponen una población de 33 millones de habitantes. Prácticamente el 70% de la población española, de la población de nuestro país, vive en ciudades que componen esta red del clima. Y esta red del clima trabaja para, como digo, para facilitar a los ayuntamientos que puedan adaptarse al cambio climático y también todo lo relativo a lo que es la transición energética. ¿Y qué hacemos? Pues de una parte se elaboran documentos técnicos. La Red del Clima colabora con la Oficina Española del Cambio Climático y en ese sentido elaboramos documentos técnicos.
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2: Por ejemplo, se elaboran guías que permiten a los ayuntamientos conocer cómo incorporar avances en materia del cambio climático de la eficiencia energética. Por ejemplo, hay una guía sobre el establecimiento de comunidades energéticas locales o hay una guía sobre la aplicación precisamente del Plan Nacional Integrado de Energía y Clima, que sabes que es el PNIEC, que es un plan estatal que lleva del 21 al año 2030. Y, en concreto, en la reunión que mantendrá hoy, que es la 18ª Asamblea General de la Red, se va en el plan de trabajo se va a contemplar la elaboración de una nueva guía precisamente para facilitar la aprobación de planes locales en supuestos de inundaciones o la aplicación de la guía recientemente aprobada sobre incendios en la interfaz urbana forestal. Y también se van a seguir avanzando en la elaboración de planes locales para afrontar altas temperaturas, que incluyen la figura de los refugios climáticos. Por lo tanto, esta red supone un apoyo importante para que los ayuntamientos vayan adaptando su realidad a las circunstancias indeseables del cambio climático y, por tanto, trabajando para el bienestar y la seguridad de nuestra población.
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3: Ha sido una asamblea importante, ha tomado posesión del cargo de presidente el Manu Reyes, el alcalde de Castelldefels, y también hemos contado, por supuesto, con la participación del vicepresidente primero, don José Javier, alcalde de Rota. Ha sido una, como digo, una asamblea muy provechosa donde se han adoptado acuerdos respecto de los trabajos que van a iniciar, nuevas guías sobre inundaciones, sobre sequía, y también se ha tenido la oportunidad de escuchar a representantes de municipios planteando cuestiones como pueden ser la afectación del cambio climático en la salud. Hay nuevas enfermedades que están apareciendo en nuestro país. Y también en todo lo relativo también a lo que es la vegetación, los residuos. También hemos hablado de la eficiencia energética con un nuevo acuerdo marco que va a poner en marcha la Federación Española de Municipios y Provincias para comercializar los certificados de ahorro energético. Es en definitiva muy provechoso. Una sesión de trabajo muy provechosa, como será hoy con toda seguridad también este encuentro de los 20 años de la red.
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4: El reto de todas las administraciones es poner sobre la mesa la dificultad y sobre todo la necesidad de luchar contra el cambio climático, que es una realidad, y sobre todo concienciar a la ciudadanía de que hay que poner medidas. Desde lo local, dentro de las competencias que tenemos los ayuntamientos, pues podemos aportar nuestro granito de arena. Y el que lo hagamos coordinados en red, municipios de todo el país, y además de distintos colores, pero siempre con un objetivo común, creo que es importante porque compartimos experiencias, compartimos las mismas sensibilidades y sobre todo también a nivel de los técnicos, pues pueden estos planes o estas guías que se trabajan desde la red desarrollarlas y plantearlas dentro de, como digo, la aportación que humildemente desde cada municipio pues podamos hacer para contribuir contra este cambio climático que afecta en, como ha dicho el secretario general, desde las altas temperaturas que sufrimos hasta riesgos de incendio o situaciones que hemos pasado, por ejemplo, en nuestra tierra, de una situación de sequía extrema a una situación de inundaciones y de lluvias intensas que hacen que, bueno, pues tengamos que lógicamente estar preparados y ser resilientes para atender las necesidades de los ciudadanos.
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4: Bien, hola Ana, pues estamos aquí para explicarte de qué va a tratar el programa de Viajando por las Ondas de esta tarde. Jordi, hoy vamos a comenzar hablando de noticias como hacemos cada semana habitualmente.
5: Uh-huh. Hola Ana, sí. La primera noticia creo que es muy curiosa, es de un castillo en una provincia española que no es realmente un castillo, pero es muy interesante de conocer su historia. Y además lo más interesante de todo es que alberga una iglesia católica que tiene una curiosidad que es está en el libro Guinness de los récords, y eso lo comentaremos después.
4: Además vamos a hablar de un consejo para los viajeros y sobre todo para aquellos que vayan a Brasil, porque vamos a hablar de una singular estafa en Brasil. También nos vamos a ir a hablar de una ciudad muy interesante y que está muy cerca, ¿verdad?
5: Sí, la puerta de entrada a África si uno va por tierra, una ciudad que tiene mucho que ver con España y España tiene muchos recuerdos todavía allí. Se trata de la bonita ciudad internacional de Tánger.
4: Eso es. Y después, el último bloque del programa, vamos a hablar y vamos a acabar ya de hablar, habíamos comenzado la semana pasada, de unas islas muy interesantes, muy bonitas y muy singulares, como son las islas noruegas de Lofoten. Las islas Lofoten, por encima del Círculo Polar Ártico, y vamos a explicar pues algunas cosas más en profundidad de por qué son tan curiosas y tan singulares y tan recomendables estas islas noruegas. Así que, Ana, esta tarde, ya saben, y nuestros oyentes estén atentos porque de todo esto hablaremos en Viajando por las Ondas.
5: Hasta entonces.
4: Hasta esta tarde.
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6: Espacios que cuidan. Hola a todos. Esta semana, bueno, este mes vamos a hablar de, como siempre, de salud mental y vamos a tener presente pues a una persona de la Llar Victòria y de Can Pujadó. La Llar Victòria, que está aquí en Castelldefels, que es una residencia de salud mental, y Can Pujadó, que está a Sant Vicenç dels Horts, que también es una residencia de salud mental. Espero que os guste. Espacios que cuidan.
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6: Pues al empezar el programa hoy me hacía referencia a la festividad de San Pons, que ya llega, para mí una de las más bonitas de esta primavera, pues por los productos que se exponen, por el colorido que hay. Pues para hablarnos de las principales actividades del comercio local que participa la concejal de comercio, pues Mar Sicilia, ¿qué tal? Buenos días.
7: Muy buenos días.
6: San Pons, que llega el fin de semana que viene.
7: Exactamente, y coincido contigo absolutamente, ¿no? Yo creo que es uno de los acontecimientos más bonitos de la primavera y por eso decimos que San Pons se ha convertido en la feria de la primavera, ¿no?, en nuestra ciudad y este año pues llega con novedades muy interesantes. Ya sabemos que los mercados van evolucionando, que las tendencias van cambiando y San Pons, pues la feria de San Pons pues también se incluye en esos cambios y en esa evolución y pues, con mucha ilusión afrontamos esta nueva edición durante este fin de semana que viene. Empezamos el viernes y terminamos el domingo, con, como te decía, con todas estas mejoras y estas actualizaciones que podrán disfrutar todos los ciudadanos.
6: ¿Cuántos comercios participan este año y cuáles son esas novedades?
7: Pues del comercio local contamos con 30 establecimientos y ya sabemos que hay una parte que pertenece a una empresa externa que es quien lleva toda esa parte de organizativa y también algunas dinamizaciones. Dentro de ellas se incluye pues una parte de degustación de vinos, de vermut, con música en directo, con maridajes, algo, experiencias muy, muy, muy interesantes, pero para el público más adulto, pero sin olvidarnos, por supuesto, del público infantil que va a poder disfrutar de todos esos talleres que ya se empezaron a hacer estas ediciones pasadas y que tienen tantísimo éxito. Y además, bueno, talleres infantiles como, por ejemplo, el de Un día en la granja, aquel taller tan divertido también de cómo elaborar una butifarra, bueno, pues todos estos talleres a lo largo de los tres días, en horario de mañana y en horario de tarde, también se van a poder disfrutar para que sea pues un evento, una feria para todos los públicos y muy familiar. Y por otro lado, contaremos este año algo excepcional con una carpa de, bueno, no sé si el público lo sabe, y el Tour de Francia este año pasa por nuestra ciudad. Uh-huh. y por tanto, para promocionarlo, pues vendrán con una carpa a participar en la Feria de San Pons y habrá también algunos talleres pues dedicados al ciclismo, a la bicicleta, al deporte en general, también todo ubicado en el mismo entorno de la Plaza de la Iglesia.
6: Muy bien, esa será también una novedad del deporte que se añade a esta feria gastronómica por excelencia de productos artesanos, de productos naturales también.
7: Pues sí, y como siempre decimos, ¿no?, la parte cultural que también tiene que estar muy presente, también lo va a continuar siendo así con la Agrupación de Cultura Popular, a quienes agradecemos muchísimo pues su implicación siempre que hacemos cualquier tipo de actividad y que también este año nos va a acompañar, que también nos consta con novedades y bueno, muy, muy integrados en lo que es la Feria de San Pons.
6: ¿Cuál será el horario de la feria?
7: Pues la feria empieza el viernes día 29 por la tarde, a partir de las 6 hasta las 8 que empieza el último concierto de música en vivo. Y luego el sábado desde las 11 de la mañana también hasta las 8 y media, 9 de la tarde, y el domingo desde las 10 y media de la mañana hasta también última hora de la tarde.
6: ¿Va a haber música en vivo también para amenizar la feria este año?
7: Sí, van a haber diferentes actuaciones, tanto ya te digo como a la hora del vermut, que se podrá degustar vermut, como por la tarde para amenizar también la tarde con música en vivo, que gusta muchísimo también a todos los públicos. Y ya te digo, además, otra novedad, que va a haber cine al aire libre en la tarde del sábado, todo compaginado para que una actividad no se pise la otra, ¿no?
6: Claro.
7: Pero todo pues, música en directo, el maridaje, el vermut, los talleres infantiles y en este caso el cine familiar también al aire libre.
6: ¿En la misma plaza de la iglesia?
7: En la misma plaza de la iglesia. Todo en torno a la plaza de la iglesia, el patio del edificio de la República, todo... Pues,
6: Arcadio Balaguer, ¿no?
7: Exactamente, Arcadio Balaguer, el primero de mayo, el patio del otro edificio, todo en el entorno céntrico de la ciudad.
6: Muy bien, pues muchísimas gracias, Mar Sicilia, concejal de Comercio del Ayuntamiento de Castelldefels. ¿Añadir alguna cosa más?
7: No, simplemente pues que nos acompañe el tiempo, tal y como lo estamos teniendo estos días, que la gente pues también venga a visitar la feria como lo hace siempre. Nuestros vecinos son súper fieles a nuestros mercados y a nuestras ferias y a todos los acontecimientos que llevamos a cabo y que disfrutemos todos de una magnífica Feria de San Pons, que como te he dicho antes, es la Feria de la Primavera.
6: Exactamente. Muchísimas gracias, Mar Sicilia, concejal de Comercio en el Ayuntamiento de Castelldefels. Que vaya muy bien la semana y, por supuesto, ese fin de semana tan especial con la celebración de San Pons.
7: Pues muchísimas gracias a ti.
6: Buenos días.
7: Buenos días.

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1: Pues nuestro último viaje con la unidad móvil nos lleva hasta la calle Doctor Ferran, 18. Ahí están Artesanos del Calzado. Hablamos con Pío Antonio. Buenos días.
2: Buenos días, pero esto sale en directo.
1: En directo. Efectivamente, efectivamente. Pío, ¿cuánto hace que tiene abierto este establecimiento?
2: 14 años.
1: Muy bien, ¿y por qué se llaman Artesanos del Calzado?
2: Porque arreglo zapatos, hija.
1: Bueno, ¿cuáles son los zapatos? ¿Qué parte del zapato se desgasta más? ¿Le suelen pedir más?
2: Pues la parte de las tapas, la parte de atrás, las tapas.
1: ¿Y cuál es el arreglo más complicado que ha hecho?
2: Para mí no hay ningún arreglo complicado.
1: ¿Todo se puede salvar?
2: Todo, todo.
1: ¿Sí?
2: Sí.
1: Bueno, hay, imagino, temporadas en las que le vienen zapatos más que otras temporadas, ¿no?
2: Correcto.
1: ¿Cuáles son esas temporadas donde tiene
2: pues
1: más arreglos?
2: Pues ahora empezará, ahora. A partir de ahora.
1: Para que la gente tenga a punto los...
2: Las sandalias. Y eso, que ahora cambia el tiempo y entonces la gente pues cambia ya zapatos de verano.
1: ¿Es verdad que la calidad es menor ahora del zapato o no?
2: Depende de lo que se haya gastado. Claro, si te gastas de un zapato bueno, pues la calidad es buena. Si vas al chino, pues ya sabemos lo que hay.
1: ¿Hay veces que usted ha dicho que no vale la pena el arreglo de un zapato por lo que va a costar?
2: Sí, más de una vez.
1: ¿Y qué le dicen? Porque claro, hay veces zapatos que les tenemos cariño, ¿no?
2: Sí, pero si el zapato le ha valido 15 euros y el arreglo te va a valer 20... Porque se lo ha comprado el chino, el Zara de esto, pues no merece la pena arreglarlo. Se compra uno nuevo y ya está.
1: ¿Los tacones también se sufren mucho? ¿Se desgastan?
2: Lo que más.
1: Bueno, pues tenemos que ir con cuidado a ver qué tipo de zapato nos compramos, ¿no? Sí, pero a veces el tacón tampoco tiene solución, porque si se ha desgastado mucho...
2: También lo arreglo.
1: ¿También?
2: También.
1: Te hace milagros.
2: Estás hablando con un profesional.
1: De los que ya creo yo que quedan pocos, ¿no?
2: Poco.
1: ¿Por qué este oficio se ha dedicado usted toda la vida?
2: Ah, no. Yo me dedicaba a otra cosa.
1: ¿Y por qué se empezó a dedicar a esto?
2: Pues por problemas de la columna, sí. Las rodillas, en fin, lo tengo mal, la espalda. Y como tenía muchos lumbagos y eso, pues tuve que cambiar de trabajo.
1: ¿Y qué es lo que más le gusta de su trabajo?
2: Nada, cobrar.
1: Cobrar y ya está.
2: Sí.
1: ¿Le han dejado zapatos pues ahí olvidados?
2: Sí, alguno que otro.
1: ¿Y qué hace con esos zapatos?
2: Bueno, cuando viene gente pidiendo, que veo yo que tiene necesidad, pues se les doy. Porque hay mucha gente que lo coge y luego lo venden, se lo llevan para Marruecos.
1: Bueno, ¿cuál es vuestro horario de atención al cliente, Pío?
2: Casi.

0: las 24 horas.
1: Hombre, eso no, seguro que... eso no me lo creo.
0: De 8 a 2 y de 4 y media a 8 y media.
1: Muy bien. Pues tiene un horario muy muy muy extenso, claro.
0: Ya te he dicho que casi las 24 horas.
1: Pero no tanto, no tanto. No tanto. Pío, muchísimas gracias por recibirnos. Que vaya muy bien.
0: Gracias.
1: Hasta luego, buenos días. Adiós. 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

A ritmo de ska de este clásico de Deborah Harry y los suyos, los Blondie, decimos hoy adiós, Gerald Carreras, Miguel Navarro y Ana López en las noticias del día, la actualidad de Castelldefels en unos minutos de la mano de Patricia Gaza. Gracias, como siempre, por seguirnos. Hasta mañana.

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4: Bien, hola Ana, pues estamos aquí para explicarte de qué va a tratar el programa de Viajando por las Ondas de esta tarde. Jordi, hoy vamos a comenzar hablando de noticias, como hacemos cada semana habitualmente.
5: Uh-huh. Hola Ana, sí. La primera noticia creo que es muy curiosa, es de un castillo en una provincia española, que no es realmente un castillo, pero es muy interesante de conocer su historia. Y además lo más interesante de todo es que alberga una iglesia católica que tiene una curiosidad que es está en el libro Guinness de los récords, y eso lo comentaremos después.
4: Además vamos a hablar de un consejo para los viajeros y sobre todo para aquellos que vayan a Brasil, porque vamos a hablar de una singular estafa en Brasil. También nos vamos a ir a hablar de una ciudad muy interesante y que está muy cerca, ¿verdad?
5: Sí, la puerta de entrada a África si uno va por tierra, una ciudad que tiene mucho que ver con España y España tiene muchos recuerdos todavía allí. Se trata de la bonita ciudad internacional de Tánger.
4: Eso es. Y después, el último bloque del programa, vamos a hablar y vamos a acabar ya de hablar, habíamos comenzado la semana pasada, de unas islas muy interesantes, muy bonitas y muy singulares, como son las islas noruegas de Lofoten. Las islas Lofoten, por encima del Círculo Polar Ártico, y vamos a explicar pues algunas cosas más en profundidad de por qué son tan curiosas y tan singulares y tan recomendables estas islas noruegas. Así que, Ana, esta tarde, ya saben, y nuestros oyentes estén atentos porque de todo esto hablaremos en Viajando por las Ondas.
5: Hasta entonces.
4: Hasta esta tarde.
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6: Espacios que cuidan. Hola a todos. Esta semana, bueno, este mes vamos a hablar de, como siempre, de salud mental, y vamos a tener presente pues a una persona de la Llar Victòria y de Can Pujadó. La Llar Victòria, que está aquí en Castelldefels, que es una residencia de salud mental, y Can Pujadó, que está a Sant Vicenç dels Horts, que también es una residencia de salud mental. Espero que os guste. Espacios que cuidan.
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0: disfrutar todos los ciudadanos.
1: ¿Cuántos comercios participan este año y cuáles son esas novedades?
0: Pues del comercio local contamos con 30 establecimientos y ya sabemos que hay una parte que pertenece a una empresa externa que es quien lleva toda esa parte de organizativa y también algunas dinamizaciones. Dentro de ellas se incluye pues una parte de degustación de vinos, de vermut, con música en directo, con maridajes, algo, experiencias muy, muy, muy interesantes, pero para el público más adulto, pero sin olvidarnos, por supuesto, del público infantil que va a poder disfrutar de todos esos talleres que ya se empezaron a hacer estas ediciones pasadas y que tienen tantísimo éxito. Y además, bueno, talleres infantiles como, por ejemplo, el de Un día en la granja, aquel taller tan divertido también de cómo elaborar una butifarra, bueno, pues todos estos talleres a lo largo de los 3 días, en horario de mañana y en horario de tarde, también se van a poder disfrutar para que sea pues un evento, una feria para todos los públicos y muy familiar. Y, por otro lado, contaremos este año algo excepcional con una carpa de… Bueno, no sé si el público lo sabe, y el Tour de Francia este año pasa por nuestra ciudad y, por tanto, para promocionarlo, pues vendrán con una carpa a participar en la Feria de San Pons y habrá también algunos talleres pues dedicados al ciclismo, a la bicicleta, al deporte en general, también todo ubicado en el mismo entorno de la Plaza de la Iglesia.
1: Muy bien, esa será también una novedad del deporte que se añade a esta feria gastronómica por excelencia de productos artesanos, de productos naturales también.
0: Pues sí, y como siempre decimos, ¿no?, la parte cultural que también tiene que estar muy presente, también lo va a continuar siendo así con la Agrupación de Cultura Popular, a quienes agradecemos muchísimo pues su implicación siempre que hacemos cualquier tipo de actividad y que también este año nos va a acompañar, que también nos consta con novedades y bueno, muy, muy integrados en lo que es la Feria de San Pons.
1: ¿Cuál será el horario de la feria?
0: Pues la feria empieza el viernes día 29 por la tarde, a partir de las 6 hasta las 8 que empieza el último concierto de música en vivo. Y luego el sábado desde las 11 de la mañana también hasta las 8 y media, 9 de la tarde y el domingo desde las 10 y media de la mañana hasta también a última hora de la tarde.
1: ¿Va a haber música en vivo también para amenizar la feria este año?
0: Sí, van a haber diferentes actuaciones, tanto ya te digo como a la hora del vermut, que se podrá degustar vermut, como por la tarde para amenizar también la tarde con música en vivo, que gusta muchísimo también a todos los públicos. Y ya te digo, además, otra novedad, que va a haber cine al aire libre en la tarde del sábado, todo compaginado para que una actividad no se pise la otra, ¿no?
1: Claro.
0: Pero todo pues, música en directo, el maridaje, el vermut, los talleres infantiles y en este caso el cine familiar también al aire libre.
1: ¿En la misma Plaza de la Iglesia?
0: En la misma Plaza de la Iglesia, todo en torno a la Plaza de la Iglesia, el patio del edificio de la República, todo… Pues,
1: Arcadia Balaguer, ¿no?
0: Exactamente, Arcadia Balaguer, Primero de Mayo, el patio del otro edificio, todo en el entorno céntrico de la ciudad.
1: Muy bien, pues muchísimas gracias, Mar Sicilia, concejal de Comercio del Ayuntamiento de Castelldefels. ¿Añadir alguna cosa más?
0: No, simplemente pues que nos acompañe el tiempo, tal y como lo estamos teniendo estos días, que la gente pues también venga a visitar la feria como lo hace siempre. Nuestros vecinos son súper fieles a nuestros mercados y a nuestras ferias y a todos los acontecimientos que llevamos a cabo y que disfrutemos todos de una magnífica Feria de San Pons, que, como te he dicho antes, es la Feria de la Primavera.
1: Exactamente. Muchísimas gracias, Mar Sicilia, concejal de Comercio en el Ayuntamiento de Castelldefels. Que vaya muy bien la semana y, por supuesto, ese fin de semana tan especial con la celebración de San Pons.
0: Pues muchísimas gracias a ti.
1: Buenos días.
0: Buenos días.

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1: Pues nuestro último viaje con la unidad móvil nos lleva hasta la calle Ducto Ferran, 18. Ahí están Artesanos del Calzado. Hablamos con Pío Antonio. Buenos días.
2: Buenos días, pero esto sale en directo.
1: ¿En directo? Efectivamente, efectivamente. Pío, ¿cuánto hace que tiene abierto este establecimiento?
2: 14 años.
1: Muy bien, ¿y por qué se llaman Artesanos del Calzado?
2: Porque arreglo zapatos, hija.
1: Bueno, ¿cuáles son los zapatos? ¿Qué parte del zapato se desgasta más, le suelen pedir más?
2: Pues la parte de las tapas, la parte de atrás, las tapas.
1: ¿Y cuál es el arreglo más complicado que ha hecho?
2: Para mí no hay ningún arreglo complicado.
1: ¿Todo se puede salvar?
2: Todo, todo.
1: ¿Sí?
2: Sí.
1: Bueno, hay, imagino, temporadas en las que le vienen zapatos más que otras temporadas, ¿no?
2: Correcto.
1: ¿Cuáles son esas temporadas donde tiene
2: pues
1: más arreglos?
2: Pues ahora empezará, ahora. A partir de ahora.
1: Para que la gente tenga a punto los...
2: Las sandalias. Y eso, que ahora cambia el tiempo y entonces la gente pues cambia ya zapatos de verano.
1: ¿Es verdad que la calidad es menor ahora del zapato o no?
2: Depende de lo que se haya gastado. Claro, si te gastas un zapato bueno, pues la calidad es buena. Si vas al chino, pues ya sabemos lo que hay.
1: ¿Hay veces que usted ha dicho que no vale la pena el arreglo de un zapato por lo que va a costar?
2: Sí, más de una vez.
1: ¿Y qué le dicen? Porque claro, hay veces zapatos que les tenemos cariño, ¿no?
2: Sí, pero si el zapato le ha valido 15 euros y el arreglo te va a valer 20, porque se lo ha comprado el chino, el Zara de esto, pues no merece la pena arreglarlo. Se compra uno nuevo y ya está.
1: Los tacones también... ¿Se sufren mucho? ¿Se desgastan?
2: Lo que más.
1: ¿Lo que más? Bueno, pues tenemos que ir con cuidado a ver qué tipo de zapato nos compramos, ¿no? Sí, pero a veces pues, el tacón tampoco tiene solución, porque si se ha desgastado mucho...
2: También lo arreglo.
1: ¿También?
2: También.
1: Te hace milagros.
2: Estás hablando con un profesional.
1: De los que ya creo yo que quedan pocos, ¿no?
2: Poquito a poco.
1: ¿Porque este oficio se ha dedicado usted toda la vida?
2: Ah, no, yo me dedicaba a otra cosa.
1: ¿Y por qué se empezó a dedicar a esto?
2: Pues por problemas de la columna, sí. Las rodillas, en fin, lo tengo mal, la espalda. Y como tenía muchos lumbagos y eso, pues tuve que cambiar de trabajo.
1: ¿Y qué es lo que más le gusta de su trabajo?
2: Nada, cobrar.
1: Cobrar y ya está.
2: Sí.
1: ¿Le han dejado zapatos pues ahí olvidados?
2: Sí, alguno que otro.
1: ¿Y qué hace con esos zapatos?
2: Bueno, cuando viene gente pidiendo, que veo yo que tiene necesidad, pues se les doy. Porque hay mucha gente que lo coge y luego lo venden, se lo llevan para Marruecos.
1: Ah. Bueno, ¿cuál es vuestro horario de atención al cliente, Pío?
2: Casi las 24 horas.
1: Hombre, eso no, seguro que... Eso no me lo creo.
2: De 8 a 2 y de 4 y media a 8 y media.
1: Muy bien. Pues tiene un horario muy, muy, muy extenso, claro.
2: Ya te he dicho que casi las 24 horas.
1: Pero no tanto, no tanto.
2: No tanto.
1: Pío, muchísimas gracias por recibirnos. Que vaya muy bien.
2: Gracias.
1: Hasta luego, buenos días. 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

A ritmo de ska de este clásico de Deborah Harry y los suyos, los Blondie, decimos hoy adiós. Gerard Carreras, Miguel Navarro y Ana López en las noticias del día, la actualidad de Castelldefels en unos minutos de la mano de Patricia Gaza. Gracias, como siempre, por seguirnos. Hasta mañana.

0: 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Són les 8. 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
1: 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Una semana más estamos en Viajando por las Ondas, el programa de viajes de Radio Castelldefels, donde estamos los dos componentes habituales del programa, que son Jordi Uve. Hola, ¿cómo estamos?
4: Hola, muy bien, Dani.
1: Y aquí quien les habla, Dani Hernández. Vamos a estar durante más o menos una hora hablando de diferentes temas relacionados con los viajes y moverse a lo largo y ancho del mundo. Hoy comenzaremos hablando de noticias. Después, en el segundo bloque, nos vamos a ir a un país vecino del sur y concretamente a una ciudad, ¿verdad?
4: Sí, a una ciudad que es realmente, creo que es curiosa e interesante un poco la historia de este, de esta ciudad del siglo XX. Además, la puerta de entrada a África.
1: Bien, pues después desvelaremos de qué lugar vamos a hablar. Y en el último bloque vamos a continuar hablando hoy de las Islas Lofoten, que son esas islas noruegas de las cuales comenzamos a hablar la semana pasada, porque ya saben que desde hace ya bastantes semanas estamos desvelando cuáles son los países con más islas del mundo. Y en el número 2, el segundo país con más islas del mundo es Noruega. Y por eso estamos hablando de esas islas, las Lofoten. Habíamos hecho un poco de introducción, dónde estaban situadas, etcétera. Y vamos a hablar de alguna cosa más interesante relacionada con esas interesantes islas. Nunca mejor dicho. Vamos a hacer también ese resumen que hacemos cada semana, donde explicamos de qué manera podemos contactar con el programa. El primero de ellos, ya saben que nos hace especialmente ilusión, es recibir aquí postales, aunque a veces está un poco complicado encontrar en según qué sitios, alguna sucursal de correos, alguna... Sí. En fin, la cada postal vez, se puede encontrar relativamente fácil, ¿verdad?
4: Sí, cada vez más complicado, pero no desanimemos a la gente que todavía tiene la buena voluntad de enviarnos postales, y lo agradecemos cada semana cuando lo comentamos.
1: Eso es.
4: Encontrar una postal, como dice, es relativamente fácil, y los sellos ya no tanto. Pero bueno, la historia, todo el mundo la conoce, comprar una postal, ponerle un sello, y damos la dirección, que es muy sencilla y muy fácil de recordar. Cada semana lo decimos, es Viajando por las Ondas, Radio Castelldefels, 08860 Castelldefels, España, si nos escriben desde otro país. Por lo tanto, muy fácil la dirección.
1: Eso es. Además, recordamos también que a final de temporada recogeremos las postales, explicaremos quién las ha enviado, desde dónde, etcétera. Recordamos también que tenemos un correo electrónico que sirve para que contacte con nosotros y puedan hacer diferentes cosas, como por ejemplo proponer algún tema que quieren que se trate aquí en el programa, hacer algún tipo de crítica al respecto del programa, alguna proposición. Y también, si quieren venir algún día aquí al programa y explicarnos alguna anécdota, algún viaje, como ya ha hecho alguno de nuestros oyentes, ya saben que lo pueden hacer. El correo electrónico es muy sencillo porque es el nombre del programa.
4: Exactamente. viajandoporlasondas@hotmail.com.
1: Y además de eso, recordad también que estamos en las redes sociales, Facebook, Instagram, tenemos en abierto Viajando por las Ondas. Pueden encontrar ahí lo que ponemos cada semana, que básicamente es el contenido del programa que se va a emitir la semana en curso. Y para terminar, también recordar quizás lo más interesante, lo más útil, es que hay mucha gente que nos pregunta qué día va el programa, a qué hora va, no lo puedo escuchar, no me va bien, etcétera. No hay excusa, porque la página web de la emisora, que se encuentra tan fácil como poner en cualquier buscador de internet Radio Castelldefels, la primera antena que les aparezca es la de la emisora, y ahí dentro van a encontrar primero el enlace para poder escuchar la programación en directo, y si no, hay una sección muy interesante que se llama Radio a la Carta, donde pueden escuchar la programación de la emisora de esa manera, a la carta. Están los programas ordenados por orden alfabético, el nuestro está al final de todo, la letra V, y ahí escuchan el último programa que se ha emitido y unos cuantos de los anteriores. Ya saben, a modo de podcast, los descargan y, bueno, pues pueden escucharlo cuando quieran, de la manera que quieran, en fin, con todas las comodidades que supone, pues, escuchar el enlatado, que es algo que está, pues, tan de moda y tan útil desde hace ya unos años. Sí. Y con todo esto, Jordi, si te parece, vamos a comenzar a hablar de alguna noticia.
4: Sí, hoy tenemos, no sé, una noticia que a mí por lo menos me parece interesante y curiosa. Yo creo que a ti también te lo parecerá. Pero igual la conoces, porque es en el sur de España, en Andalucía, en una provincia española, concretamente la de Málaga, en la que hay un castillo muy curioso, que no es realmente un castillo, y en ese castillo se encuentra una iglesia, que sí es una iglesia, pero que es todavía más curiosa, y ahora lo vamos a desvelar, ya verás. Como sabemos, España tiene numerosísimos castillos de un valor histórico incalculable. Sin embargo, solo uno de ellos narra con su piedra uno de los acontecimientos más importantes de la historia, que es el descubrimiento de América. Es uno de los acontecimientos más importantes de todos los tiempos, obviamente es así. Se trata del castillo monumento Colomares, en el municipio de Benalmádena, dentro de la provincia de Málaga. Y ahí lo de que un castillo que no es castillo, porque aunque tenga forma de castillo, esta construcción es en realidad un monumento dedicado a Cristóbal Colón y su llegada al Nuevo Mundo, que no deja obviamente indiferente a nadie. Fue construido por el doctor Esteban Martín Martín con la ayuda de dos albañiles del cercano pueblo de Mijas, y la obra tardó 7 años en completarse, de 1987 a 1994. Por lo tanto, estamos hablando de un castillo o lo que sea, un monumento en forma de castillo, que tiene solamente 30 años de antigüedad, pero que va a sobrevivir durante muchos siglos. He estado mirando unas cuantas fotografías, realmente es curioso e interesante. Y creo que le vale la pena de visitar si nos movemos por la zona. Este señor, el señor Martín Martín, tras pasar 3 décadas trabajando como cirujano y ginecólogo en Estados Unidos, decidió finalmente regresar a España. Una vez aquí, se asentó en el pueblo costero de Benalmádena, ubicado en plena Costa del Sol, como todos sabemos, no muy lejos de la capital de Málaga, para llevar a cabo su gran obra, el monumento que conmemora el 500º centenario del viaje de Cristóbal Colón a América, que, como sabemos, fue en el año 1492. Este edificio, este monumento, este castillo, construido en ladrillo, piedra y cemento, fusiona diversos estilos arquitectónicos, románico, gótico y mudéjar. Realmente es interesante. Además, gracias a sus conocimientos de arte, del señor Martín, conocimientos de arte, historia y arquitectura, moldeó la obra a su gusto, convirtiéndola en una pieza completamente excepcional, donde se narra, mediante una serie de símbolos y grabados, el descubrimiento de América. El edificio, cuya planta ocupa una superficie de 1.500 metros cuadrados, está realizado siguiendo rigurosamente las técnicas usadas durante la Baja Edad Media, y en su interior atesora unas vidrieras de enorme riqueza artística. O sea, ya tenemos unos cuantos datos para tener ganas de visitar el lugar. Según el portal de la Diputación de Málaga, la construcción es también un homenaje a las 3 religiones presentes en España durante el siglo XV. Por este motivo, en la arquitectura y decoración del castillo se notan influencias cristianas, árabes y hebreas. El edificio también esconde un elemento arquitectónico que no corresponde a ninguna de las 3 culturas mencionadas. Por si eran poco estas 3, hay una cuarta, porque en una de las torres hay una pagoda china como recuerdo y homenaje al propósito real de su aventura por el Atlántico, hallar una ruta paralela para conectar Europa con Asia. Así que el señor Martín decidió hacer un pequeño homenaje también a un lugar de Asia, en cualquier caso, pues una pagoda china, que uno de los lugares por los que quizá podía haber llegado Colón si no hubiera existido América de por medio. En la fachada del monumento también están representadas las 3 naves que utilizó Colón en su viaje, que son, como sabemos todo el mundo, la Niña, ubicada en la parte más alta, la Pinta, en la fachada principal, y la Santa María, separada de las 2 anteriores. Esta última creo que era la nave insignia, por decirlo así, creo que era la que viajaba Colón y la que iba adelante, y era la más grande de las 3. O sea que tiene todos los detalles conmemorativos del descubrimiento de América. Y ahora viene, para finalizar, lo que me parece que es más curioso de este lugar y que creo que hace que merezca la pena una visita. Porque lo más sorprendente del castillo, monumento Colomares, es que en su interior alberga una joya única que ostenta un título mundial. Se trata de la capilla de Santa Isabel de Hungría, un templo que figura en el libro Guinness de los Récords como el más pequeño del mundo. Y ahora verás que realmente tiene que ser el más pequeño del mundo. Bueno, si lo certifica Guinness, el libro Guinness...
1: Es que debe ser verdad porque está certificado.
4: Exactamente.
1: Debe serlo.
4: Pero es que además por las medidas verás que es difícil que haya otro más pequeño que este. La iglesia, consagrada por el prior del monasterio de la Rábida, presenta una estructura de planta irregular y cuenta con una superficie de menos de 2 metros. Fíjate, 1,96 metros cuadrados para ser exacto. Vamos para redondear 2 metros cuadrados. ¿Sabes lo que es eso? Es poquísimo. Alberga imágenes de Cristo y de Santa Isabel moldeadas por el constructor del castillo, que además, como hemos comentado antes, además de médico cirujano, es un artista. Es tan pequeña que entre sus muros apenas cabe el sacerdote. Y como anécdota final, decir que se comenta que en una ocasión se celebró una boda, pero los novios tuvieron que quedarse fuera de la capilla porque no cabían. O sea, que el sacerdote dentro celebrando la boda
1: y ellos fuera.
4: Y los novios fuera, obviamente los invitados también, ¿no? Pero realmente es curioso, 2 metros cuadrados, una iglesia, la más pequeña del mundo. Bueno. ¿Sí? Pues esta es la noticia. Creo que yo cuando vuelva por allí, la verdad es que si no se me olvida, intentaré.
1: Pues deberíamos ir yo también, porque no he estado nunca ni en ese castillo ni en ese monumento, creo.
4: No, yo es que no lo recordaba y no lo conocía. Bueno, un poco para ampliar por dónde está, aunque todo el mundo se lo debe imaginar, pues Benalmádena es una población muy bonita de la Costa del Sol, como sabemos, que está a unos 20 kilómetros al sur de Málaga. Si bajamos uh-huh. por la costa nos encontraremos Torremolino, otras de esas famosas ciudades, y llegaremos a Benalmádena. Y es un aliciente más para visitar esta bonita provincia, que aparte de la capital y lo que hemos comentado, pues cuenta lugares tan interesantes como Antequera, por ejemplo, el famoso Caminito del Rey, que cada vez es más visitado, o Ronda, y otras muchísimas cosas más que hacen que Málaga sea una de esas provincias apetecibles de visitar. Por Bien. Lo tanto, esa es la información que nos ha llegado de un lugar que realmente vale la pena visitar, me parece.
1: Uh-huh. Bien, pues muy singular ese castillo de Benalmádena y esa iglesia más pequeña del mundo. Vamos a cambiar de tema y vamos a irnos a Brasil concretamente, y vamos a hablar de algo que se puede aplicar en general a otras cosas y nos puede servir un poco para que estemos atentos y que no nos pase lo que vamos a comentar. Porque, Jordi, no sé si te parece muy caro, muy barato, si te plantearías alguna vez tener que pagar 3.400 euros por una mazorca de maíz con mantequilla. ¿Qué te parece?
4: Bueno, si la mantequilla es muy buena.
1: Claro.
4: Entonces, me parece. Bueno, ¿qué me va a parecer?
1: Pues esto es lo que ha pasado de manera recurrente con otros productos también, pero en este caso ha saltado la noticia por este tema en una playa de Río de Janeiro, estamos hablando en Brasil. Bien. El resumen de esta estafa es el típico vendedor playero que, como ya sabemos, que últimamente hay gente que tiene la costumbre, y ya lo ha tomado ya como algo diario, de pagar todo con tarjeta, pues cuando vienen los vendedores de playa, ya nos podemos imaginar, ¿no?, los productos que se venden en la playa, etcétera. Bueno, pues en la playa de Río venden... pasan vendedores de mazorcas de maíz, estas mazorcas de maíz tan ricas, con mantequilla, que apetecen tanto. Bien. Y ya hay incluso algunos, muchos, la mayoría, digamos, porque aceptan el pago con tarjeta y van con datáfonos. ¿Qué ocurre? En este caso, los estafadores despistan a las víctimas y cuando ya les han servido la mazorca de maíz, bueno, pues ellos teclean un número. Y bueno, pues no se hace caso de lo que se ha pagado con tarjeta, que es algo que le pasa a mucha gente cuando confiamos en lo que ha marcado el datáfono sin fijarnos en lo que el vendedor nos ha marcado. Y pues eso, te cobran,
4: sí, eso
1: te dan el palo.
4: Y sobre todo cuando es una cantidad pequeña, no sé por qué piensas que si estás comprando algo que es muy barato, estás tomando un café o comprando un periódico, no te van a cobrar mucho más.
1: Bueno, pues en este caso podemos resumirlo como atraco en Río de Janeiro. Después que un estafador le cobró a una turista argentina 3.400 euros por la compra de una mazorca de maíz con margarina. Bueno, según comenta el diario The Guardian, el timador y un cómplice manipularon el terminal de pago y aumentaron la cifra a pagos niveles, pues imaginamos. En lugar de cobrar los 3,40 euros al cambio, que serían, debía haber puesto en el datáfono 20 reales, que es lo que costaba la mazorca, 3,4 euros, pues teclearon 3 ceros más. Y de 20 reales, pues fueron a 20.000 reales. Y 20.000 reales, pues son 3.400 euros. Bueno, pues la chica inocentemente pues pasó la tarjeta, no se fijó, no comprobó nada, para darse luego con la estafa, ¿no? Lo que se había producido. Entrevistada más tarde, ella comentó un poco su autocrítica en el pensar de que no entendía los números en portugués porque no hablaba en portugués. Y el estafador, después de hablar con la policía, dijo que es que él había dicho que el precio de la mazorca era ese y que ella había aceptado. En fin, es tu palabra contra la mía.
4: Sí.
1: Claro.
4: Bueno,
1: esto es.
4: Vale.
1: Esto es.
4: Vale. O sea, le dicen a la señora. Bueno, es igual, sí,
1: claro.
4: Continúa.
1: Sí, es un poco surrealista que sí, tú puedas
4: poco,
1: pensar
4: no,
1: que puedas. Pero, claro, la señora dijo que es que no entendía el portugués y el otro le decía que no, que es que él había dicho que el precio era ese y que ya había aceptado. Porque
4: y el
1: efectivamente.
4: Tipo
1: había
4: la cara
1: pagado.
4: Le decía que esta, la mazorca costaba el equivalente a 3.400 euros.
1: Que él le había dicho que costaba eso, la mazorca, y que ya había aceptado.
4: Qué morro.
1: Total. No estamos solamente ahí en el tema, porque también en la misma zona un hombre fue detenido por cobrar 10.000 reales, que son 1.700 euros, en lugar de 10 reales, que es 1,7 euros, a un turista británico por comprar un kebab. Un kebab que valía, no llevaba 2 euros, pues él cobró 1.700 euros. Y hay más casos, por ejemplo, otra chica fue estafada por otro, diferente, le cobraron por 2 vasos de achai, bueno, que es una típica bebida de una valla de allí brasileña, 1.200 euros, a otro le cobraron 450 euros por una caipiriña, etcétera. Bueno, se han arrestado repetidamente a varios delincuentes o estafadores que se aprovechan de la inocencia o del poco control que hacen los usuarios, los compradores, y han hecho un poco de cerco sobre los vendedores de las playas ambulantes, donde se crea un ambiente de desorden público y que se facilita enormemente este típico de delitos, donde la gente está más relajada y que no comprueban, sobre todo cuando se hace pago con tarjeta, porque eso, si pagas en efectivo, realmente no te pasa. No pasaría.
4: Claro, ese es el tema. Quizás nos estamos pasando un poquito con las tarjetas.
1: Y comentaban que, bueno, que ellos operaban, hacían diferentes fraudes, no solamente en esa playa, pero también en Copacabana, en Ipanema, en diferentes sitios. Este grupo de vendedores lo que hacen pues es eso, acercarse a los turistas, les ofrecen bebidas, cigarros, comidas y... Ahí, en ese lugar, pues es el ambiente tan relajado, ofrecen el poder pagar con tarjeta. Entonces ahí, pues el vendedor pues no tiene más que teclear, ¿no? Un número desorbitado. En el caso de que el cliente se dé cuenta, es muy fácil, pues rectifica y dice, ay, perdón, es que me he confundido, que no le he dado la coma, por ejemplo,
4: sí.
1: Y se resuelve el problema rápido.
4: Sí.
1: Y otro es si cuela, y si toca, pues toca. El departamento correspondiente de la Comisión Especializada en Asistencia Turística, en este caso de Brasil, recomiendan, sobre todo, a los turistas que no paguen con tarjeta y que lo que deban pagar en esos lugares lo hagan preferentemente con dinero en efectivo. Hay que recordar que Brasil rompió el récord turístico el año pasado con 9 millones de habitantes, mientras que el año anterior... 9 millones de visitantes, perdón. Mientras que el año anterior, en el 2024, fueron 6,7.
4: No así son que, muchos, ¿eh?
1: Así que sí, claro, no son muchos. No es
4: si
1: un
4: lo
1: país,
4: comparas con España o otros
1: exacto,
4: países europeos...
1: Claro, estamos hablando de España, que está siempre en el top ahí arriba.
4: Sí, de acuerdo, pero es como solo un 10% del turismo que llega a España.
1: Así es.
4: Y Brasil no deja de ser un país muy turístico a nivel mundial.
1: Pues los números que son que en el 2025 recibieron 9 millones de visitantes y el año anterior fueron 6,7. Así que pues el aumento pues es relativamente importante. El gobierno brasileño en este caso teme que la extensión de ese tipo de estafas hagan que la imagen de ese país pues quede un poco más dañada de lo que ya lo está de por sí de la gente que se entera. Y es algo, digamos, generalizado el tema del pago con las tarjetas y ese tipo de estafas, sobre todo en las cantidades pequeñas. Pero en general siempre que se paga con tarjeta hay que fijarse muy bien en lo que nos marcan en el datáfono y desconfiar, porque es muy fácil confundirse y haber errores y ponerte una cantidad, pues eso, normalmente ponerte una cantidad mayor de lo que realmente es.
4: Sí, menor es difícil. Uh-huh. Hay países en los que uno puede ir más o menos tranquilo y en otros en los que el turista siempre de alguna manera tiene que ir atento, porque gente que intenta aprovecharse pues eso, del extranjero, que no sabe bien el idioma, las costumbres o los precios, aprovecharse de él. Uh-huh. Hay muy pocos países que se salven de esto, pero Brasil, me sabe mal decirlo, es uno de los países que realmente son conflictivos para los turistas. Uh-huh. Este programa estuvo por allí hace ya bastantes años y recuerda muy bien, muy bien, muy bien, en muchísimos lugares que te encontrabas algunos cartelitos, tanto en portugués como en inglés, que decían algo así como respetad al turista. Eso de alguna manera, en vez de tranquilizarte, te preocupaba.
1: Sí, porque sabes que cuando se pone es por algún motivo.
4: Estuvimos visitando, recorriendo el país, lo más interesante del país. Por eso yo pensaba que había bastante más turismo, que uh-huh. realmente me ha parecido que era muy poco. Uh-huh. Pero sí que te encontrabas estos mensajes en muchos lugares y veías que era un país que era realmente conflictivo, no solo para el turismo, sino para muchos de los ciudadanos. Pero de cara al turismo realmente... no recordamos mucho ahora porque hace muchos años que estuvimos allí, pero había unos cuantos casos en los que era fácil que intentaran timarte, y no solo lo clásico de los taxistas en los aeropuertos o cosas de esas. Uh-huh. Pero bueno, vale la pena ir con cuidado siempre cuando uno viaje, y las tarjetas de crédito es una cosa de las que uno tiene que tener que prestar más atención viajando.
1: Es un arma de doble filo porque se confía mucho en pagar con ellas, pero es muy fácil en ponerte un precio que no toque y luego llevarte la sorpresa de que te han cobrado una cantidad. Y claro, ¿cómo demuestra la compradora en este caso, ¿no? Uh-huh. que ella no aceptó pagar esa cantidad uh-huh. por eso? Uh-huh. Sí que es realmente surrealista, ¿no? Y uh-huh. sabes que nadie en su sano juicio, bueno, hace un derroche de esa manera en pagar esa cantidad. Pero sí. Claro, si a ti te dicen esto vale X y tú aceptaste cobrarlo... Es eso, es muy difícil, ¿no?
4: Sí,
1: poder
4: sí. Después, comprobar que no fue así. Decir en el banco que te han engañado o cosas de esas, claro. Evidentemente. Uh-huh. Ese es otro problema también, porque hay, a veces, y por ejemplo en estas playas, en las que a veces se han dado incluso hurtos, no sé si tú lo has visto alguna vez, de golpe una banda de muchachotes bajan uh-huh. corriendo a la playa y comienzan sin violencia a tirar de bolsos y todo lo que encuentran y se escapan corriendo antes uh-huh. de que la policía, que hay mucha policía y vigilancia, se marchan en playas, sobre todo de ríos, bastante, uh-huh. bastante famosos, se hacen, es un típico tópico ya, se hacen con un ligero botín uh-huh. de bolsas que se encuentran de los bañistas y se marchan corriendo como han llegado. Y entonces mucha gente a veces no lleva dinero, lleva la tarjeta de crédito porque le preocupa que le roben el dinero. Pero claro, en este caso la tarjeta de crédito puede ser más preocupante que llevar algo de dinero claro. de bolsillo encima.
1: Bueno, en cualquier fin, caso... debemos estar siempre atentos cuando se pague de una manera u otra de a ver qué es lo que nos están cobrando. Bien, hacemos la primera pausa del programa y a la vuelta vamos a descubrir de qué cercana ciudad vamos a hablar. Un pequeño descanso, volvemos enseguida.

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2: Bien, Jordi, pues estamos de vuelta. Ya lo habíamos anunciado en el inicio del programa. Hoy vamos a hablar de un país cercano, en una ciudad muy interesante, ¿verdad?
3: Yo creo que sí. Hace poco este programa estuvo viajando y había estado otra vez antes en esta ciudad, que supongo que dándote un par o tres de datos podrás saber cuál es. Es de un país próximo, nuestro vecino del sur, nos separa el estrecho de Gibraltar, y esta ciudad es una, podría ser la entrada al reino de Marruecos, la entrada por tierra, de alguna manera, a África. Estamos hablando, lógicamente, de la ciudad de Tánger. Pero es que realmente Tánger tiene cosas interesantes a contar en su relación con España y en su relación muy reciente. De hecho, España tuvo Tánger como propiedad, como residencia, no sabría qué palabra utilizar, realmente no formó parte de uh-huh. España en sí, pero era un territorio ocupado por España en una época en la que yo ya había nacido. Tú todavía
2: una plaza
3: no, pero
2: fuerte, ¿no?, que se llamaba.
3: Sí, eso es, por sí. ejemplo, una plaza fuerte. Sí. Y la relación entre Tánger y España es muy, muy potente, pero además es que Tánger es interesante porque ha sido, y todavía lo consideran los habitantes de allí, zona internacional de la ciudad, zona internacional de la ciudad de Tánger. Y es una ciudad interesante por un montón de motivos, porque tiene una gran historia política durante el siglo XX y en relación, como digo, con España. Tánger, de entrada, y nos pareció cuando volvimos esta segunda vez, es una ciudad internacional distinta al resto del país. Se encuentra, como decimos, en el norte de Marruecos. De hecho, desde Tánger, en un día soleado, vemos el estrecho y en el otro lado se puede ver la roca, como conocen los llanitos al peñón. Bueno, los llanitos y la gente de por allí, sí, al peñón de Gibraltar. Enfrente realmente de Tánger está la ciudad de Tarifa, de donde hay ferries que nos llevan al otro lado, atravesando esa zona del estrecho, y se encuentra en el lado del Atlántico la ciudad, pero realmente hay un cabo del que hablaremos, que es el Cabo Espartel. Es un sitio muy visitado no solo por turistas, sino también por la gente de la ciudad. En un lado está el Mediterráneo, en el otro el Atlántico, y ahí se juntan las aguas. Sería la zona atlántica de ese norte de Marruecos, donde se encuentra Tánger. Para ubicarnos un poquito más, podríamos decir que en la zona oeste está la ciudad española de Ceuta, a no demasiados kilómetros de distancia. Durante parte del siglo XX, como digo, fue un protectorado internacional llamado Zona Internacional de Tánger, hasta que se independizó en 1956. Por eso te digo que no hace tantos años, más para ti que para mí, pero en cualquier caso estamos hablando de historia muy reciente y, por lo tanto, de influencia española hasta entonces. Y eso hace que sea una ciudad muy abierta al extranjero, porque realmente, y ahora lo comentaremos, han habido y hay y viven muchos extranjeros en este país, que hasta muy poco no eran extranjeros, eran ciudadanos de todo derecho en esa ciudad. Y es una ciudad además que hace que llegue mucho turismo. Además, es fácil llegar ahí, como comentamos, de fin de semana, en avión o en barco, se puede llegar fácilmente desde España. Y ahora, y nos sorprendió mucho, es una ciudad muy moderna. Este programa había estado hace muchos años y era la ciudad clásica de entrada al reino de Marruecos, pero ha hecho un cambio tremendo la ciudad, aunque sigue conservando en su parte vieja, en el barrio viejo de la ciudad, el aroma y la cultura y las costumbres de siempre de Marruecos, de un país musulmán, de un país árabe. Hablando de países árabes, se puede decir, obviamente, que se puede decir y decimos que la lengua oficial es el árabe, pero se habla también francés y el español.
2: Sí.
3: Hay muchísima gente que habla español por la influencia española de antes y por la proximidad. Y es una ciudad que ahora tiene nada más y nada menos que un millón de habitantes. Y explicamos un poquito la historia, si te parece, porque a mí me parece realmente que es interesante. Porque en el año 1906, en la conferencia de Algeciras, por lo tanto, una conferencia que se celebró en España, se establece la partición del Sultanato de Marruecos en dos zonas de influencia, francesa y española. Y posteriormente, en 1912, se transformaría en los protectorados español y francés, por lo que Tánger pasa al dominio español. Uh-huh. En el año 2023, España, Francia y Reino Unido firmaron un acuerdo en París, que es el Protocolo de Tánger, por el que se establecía el condominio de estos países en lo que pasó a ser conocida como Zona Internacional de Tánger. La verdad es que ahí empezó a ser una ciudad muy apetecible para muchas grandes potencias. El Estatuto Internacional de Tánger propició la formación de una sociedad cosmopolita en la que musulmanes, judíos y cristianos convivían con ejemplar respeto. Las secuelas de todo esto todavía las podemos ver visitando la ciudad. Una ciudad en la que encontraron refugio hombres y mujeres de las más distintas tendencias políticas, morales e ideológicas, entre ellos españoles de izquierdas, de derechas, judíos que huían de la Alemania nazi y nacionalistas marroquíes. Con sus muy liberales leyes económicas y fiscales, Tánger se convirtió, fíjate, que en un entorno internacional de limitaciones, prohibiciones y monopolios. Digo que Tánger se convirtió en un paraíso fiscal en el que reinaba una total libertad de comercio. Estamos hablando ya del siglo XX, de bien entrado el siglo XX. En 1940, Tánger tenía solamente 75.000 habitantes. Ahora, como hemos comentado, hay 1 millón. 46.000 eran marroquíes, musulmanes, 6.000 judíos, y alrededor de 23.000 eran extranjeros, la mayoría de los cuales, 16.000 en concreto, eran españoles. Luego había muchos franceses, italianos y de otros países. Ciudad absolutamente internacional, como estás viendo. Estamos hablando de 1940, que es cuando acababa de comenzar la Segunda Guerra Mundial, hacía poco que había terminado la Guerra Civil Española. El 14 de junio de 1940 coincidiendo con la entrada de las tropas del Tercer Reich, En París, las tropas españolas tomaron la ciudad y desalojaron al resto de potencias. O sea que en 1940 los españoles, el ejército español se metió ahí, desalojó al resto de potencias y se quedó con Tánger como el que no quiere la cosa. Estamos hablando de hace menos de 100 años. Y hasta el 11 de octubre de 1945 fue ocupada por tropas españolas enviadas por el dictador español, Franco. Esta situación, de hecho, no fue aceptada como de derecho por ningún país, con la sola excepción del Tercer Reich, que envió un cónsul. Con el avance del ejército aliado en 1945, el ejército español se retira y declara Tánger ciudad abierta, volviendo a ser un condominio. Continuamos con la historia de la ciudad. Fíjate que en octubre del 56 Marruecos se independiza. Hasta entonces Marruecos no era absolutamente nada, una serie de reinados, pero no era un país como lo conocemos ahora, un Estado como el que conocemos ahora. De hecho, tampoco es un Estado totalmente definido, porque sabemos que en el sur ellos están reivindicando la República Saharaui, que de alguna manera se le han quedado así un territorio que era español, que llegó a ser provincia española y que en principio España todavía tiene la obligación de utilizarlo y de alguna manera ayudarlo a que decida su futuro. Bueno, en cualquier caso, consigue la independencia en 1956 y oficialmente se reincorpora al Reino de Marruecos en este año de 1956. En 1961 se edificó la Catedral de Tánger, simbolizando la presencia de España y de la misión franciscana en Marruecos, a pesar de que el 18 de abril de 1960 tropas marroquíes entran a la ciudad y la incorporan a Marruecos. Estamos hablando ya de la segunda parte del siglo XX, por lo tanto, desde hace muy, muy poco tiempo. Y ya terminando sobre la ciudad, decir que ganó fama de Plaza Franca para las actividades internacionales de espionaje. Eso le hizo una ciudad muy, muy interesante. Su posición durante la Guerra Fría y otros periodos conflictivos del siglo XX es legendaria. Adquirió reputación de centro de espionaje y contrabando y atrajo capitales extranjeros gracias a su neutralidad política y libertad comercial en la época de administración internacional. No sé si recuerdas la película Casablanca, que obviamente en teoría está hecha en Casablanca, pero es un poquito la misma historia realmente. Sí. Es apasionante cuando te lees un poco la historia de esta ciudad y ves que allí habían espías españoles trabajando para el Tercer Reich alemán, espías británicos o franceses en contra, y era una auténtica amalgama, un poco como esa película que no sé si tú has visto, pero es todo un mito del cine de espionaje de los años 40. Y por último decir que también Tánger es también una ciudad turística. A ella llegan turistas europeos, especialmente desde Francia y España. Y entre los lugares de interés se encuentran su medina. La medina realmente es muy, muy interesante. Un poquito se podría distinguir entre la ciudad vieja y la ciudad nueva. La ciudad vieja, tuvimos la oportunidad de verlo cuando estuvimos ahora hace unos meses, continúa estando prácticamente como estaba antes. Y ahí nos encontramos el auténtico Marruecos, por lo menos el Marruecos que uno va buscando, ¿no? Más tradicional, callejuelas estrechas, con mercados, y sigue pareciéndose bastante a como la vimos hace 30 años cuando estuvimos por allí. Sin embargo, se ha desarrollado una ciudad nueva, muy, muy, muy bonita. Disculpa. Una ciudad muy interesante, con grandes avenidas, con calles muy anchas, que a nosotros nos sorprendió. Es una ciudad moderna. Los tangerinos, si se llaman así, no sé si, ¿no? Probablemente no.
2: Seguramente
3: tangereños, no sé. Tangerinos.
2: Luego lo vamos a consultar.
3: Vale. Está muy orgulloso de esa ciudad y realmente es la ciudad de largo más moderna de todo Marruecos, y ellos siguen considerándola una ciudad internacional, y de hecho lo es, porque siguen viviendo, por ejemplo, muchos franceses y muchos españoles. Como digo, la Medina es muy importante, muy interesante de visitar, las callejuelas estrechas, antiguas, que uno se imagina, el Alcazaba, luego la Gran Mezquita, el Museo del Alcazaba, hay otro museo muy interesante, y un lugar muy destacable que es la Plaza 9 de Abril, que es el centro de la ciudad, donde se separan Ciudad Nueva y Ciudad Vieja. Es una plaza muy, muy, muy bonita y uno de los puntos de encuentro preferidos de los ciudadanos. Y en los alrededores hay dos lugares muy bonitos a visitar. Uno es las grutas de Hércules, que es un sitio muy bonito en las afueras, donde hay unas cuevas excavadas por el agua y uno se puede acercar de golpe y ver cómo rompen las aguas del Atlántico en ese lugar tan, tan bonito, en medio de un espacio entre rocas, en una total oscuridad. Y luego el Cabo Espartel, que es un lugar muy bonito porque es una zona, un lugar de encuentro de los ciudadanos de Tánger, un lugar donde hay muchas cafeterías al aire libre y donde la gente suele ir a pasear con los niños, a tomar té, porque además, aparte del faro muy bonito e interesante de visitar en ese cabo, ahí es donde se juntan o se separan las aguas del Mediterráneo con la del Atlántico. Es un lugar mítico. Y ya para terminar un poco, me gustaría comentar cómo llegar ahí. De entrada decir que desde Tánger, si tenemos un par o tres de días, y nosotros lo hicimos también, alquilamos un coche, estamos hablando del lado oeste, de la zona norte de Marruecos, pero no muy lejos, en el lado este, tenemos la ciudad de Tetuán, que se llega en menos de una hora. Es una ciudad que también en la zona costera es muy moderna, nos sorprendió mucho. Y en medio de todo esto hay una pequeña ciudad de las más interesantes a visitar de Marruecos, que en un fin de semana viajando a Tánger nos podemos permitir el lujo de visitar, que se llama Chaouen o Chaouen. Realmente es una ciudad preciosa, de esas con callejuelas estrechas, las paredes de las casas de blanco y azul. Es un lugar mítico, muy, muy turístico. Muchas fotografías y postes de Marruecos tienen esta ciudad. Y se puede visitar, es un tiro de piedra en una tarde, una mañana, desde Tánger, porque no deja de ser una población muy, muy pequeña. Y como comentábamos, llegar a Tánger realmente es muy fácil. Nosotros esta vez optamos por lo más sencillo, que es volar desde Barcelona. Hay como mínimo tres compañías que vuelan directamente de Barcelona al aeropuerto, al moderno aeropuerto de Tánger, que está bastante cerca del centro de la ciudad. Una de ellas es Vueling, la otra es Ryanair, y luego hay una marroquí que se llama Air Arabic. Hay vuelos diarios, como te digo, y los precios son muy, muy, muy razonables. Y Tánger está un tiro de piedra de aquí, y se tarda lo mismo en llegar. El vuelo es de una hora, poco más, de lo mismo que podrías tardar a alguna ciudad de Andalucía, por ejemplo, y menos que si viajamos al norte de España. Y otra opción, que es la que tuvimos la otra vez, es la que utilizamos la otra vez que estuvimos, es bajar por tierra, bajar en tren, sí, por ejemplo, y coger uno de los muchos ferries que salen o desde Algeciras o desde Tarifa, que, como digo, está enfrente. Y como te estaba comentando, pues bueno, es la puerta de entrada de Marruecos, un país apasionante, sí, un país muy interesante de visitar, al que se puede acceder fácilmente, como digo, por tierra o en estos vuelos. Tánger sería el principio de una ruta que nos llevaría, no vamos a hablar hoy obviamente de Marruecos, ya hemos hablado alguna vez, pero recordar que desde Tánger sale una línea férrea, si viajamos en transporte público, una línea férrea que comienza en Tánger, que es el norte del país, y baja por Rabat, Casablanca, hasta Marrakech. Y luego esa línea se bifurca hacia la izquierda, hacia el este, para ir a ciudades como Meknès y Fez, que son realmente muy, muy, muy bonitas y muy interesantes. Obviamente Marrakech y Fez se llevan la palma en cuanto a ciudades interesantes a visitar. Pero realmente Tánger vale la pena. Una visita que se puede hacer, como digo, en un fin de semana. No hace falta visado, basta con el pasaporte. La moneda es el dirham, es una moneda bastante estable, es muy fácil de cambiar en bancos, en oficinas de cambio, en el aeropuerto si llegamos o en el puerto si vamos por banco. El precio está más o menos 11 dirhams por un euro y los precios en Tánger son bastante razonables, son bastante más baratos que podemos encontrar. En España, por supuesto, en el sur, en Andalucía, si viajamos desde allí. Y por último, me gustaría comentar como gran sorpresa, porque la otra vez que estuvimos viajando por ahí, bajamos en tren hasta Marrakech, perdón.
2: Sí.
3: Tamarraset
2: está en Argelia, sí.
3: Es otro viaje ese que algún día contaremos. Nos llamó mucho la atención porque tienen trenes súper rápidos, se ha modernizado mucho todo el país. Era una diferencia de 30 años lo que teníamos nosotros entre un viaje y el otro. Pero tienen trenes de alta velocidad y además de más alta velocidad que en España. En España viajábamos antes de todo esto que ha ocurrido a 300 kilómetros por hora. En Marruecos se viaja a 320. De la modernísima estación de tren de Tánger, que cambiazo de la otra vez, hay trenes que bajan a Rabat, Casablanca y luego se continúa a Marrakech. En pocas horas se puede llegar a Marrakech, que está muy al sur, como sabes, desde Rabat, que está en el norte, en esos trenes bala, esos trenes de alta velocidad, que funcionan realmente muy bien, tienen muchas frecuencias y, como ves, están al nivel más alto de los mejores trenes de Europa. Uh-huh. Así que, bueno, puede ser una entrada, pienso que interesante, visitar esta interesantísima ciudad del norte de África por muchos motivos, por la historia que tiene y la gran relación que tiene, importante relación que tiene con España hasta hace muy, muy pocas décadas. Y de ahí es una manera, si tenemos unos días más, de pegarnos una bajada rápida, disfrutando por África de un tren de alta velocidad al mejor estilo europeo o japonés.
2: Uh-huh. Bien, pues muy interesante esta visita a esa ciudad del norte de Marruecos, de Tánger. Hacemos la última pausa del programa y nos vamos a ir a un lugar un poco más al norte. Un pequeño descanso, volvemos enseguida.

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1: Estamos de vuelta, Jordi. La semana pasada ya habíamos comenzado a hablar de esas islas tan interesantes que son las islas Lofoten en Noruega, porque estábamos explicando cuáles eran los países con más islas del mundo. En el número 2 está Noruega y habíamos hablado ya de algunas islas de ese país. Y hemos dejado para la final quizás las más turísticas, las más interesantes, y entre ellas estaban las islas Lofoten. Uh-huh. Habíamos hecho una pequeña introducción explicando dónde estaban situadas, cómo podían llegar a ella. Y ahora explicamos un poco cómo ocurre. Habíamos comentado también la singularidad de estas islas, y es que tienen, ¿no?, como punto, digamos, que las hacen diferentes de otras islas de esas latitudes, es que al estar situadas en una zona donde pasa una corriente cálida que sube del Golfo de México, hacen que tengan una temperatura anormalmente alta para lo que podríamos pensar de unas islas que están por encima del círculo polar ártico. ¿Qué llegamos cuando nos vamos acercando a las islas Lofoten? Pues bien, sobre todo montañas abruptas y lugares, pequeñas poblaciones con cabañas en vivos colores y sobre todo pueblos de pescadores, que es lo que caracterizan a estas islas, pequeños pueblecitos que están, bueno, pues ahí acurrucados, ¿no?, entre verdaderos barrancos y acantilados de vértigo. Una de las cosas que sorprende cuando llegamos a estas rocas, donde encontramos las cimas heladas, es que las poblaciones son realmente un hervidero de vida, sobre todo si nos acercamos en la época en la que hay mayor actividad pesquera, ya que las Lofotes acogen la mayor flota pesquera artesanal de... ¿Qué pescado te puedes imaginar que es?
2: ¿Salmón? No, perdón, estamos en el,
1: podría
2: estamos
1: ser.
2: En el mar. No.
1: ¿Estamos en el mar?
2: Claro, estamos en el mar. Es que me asco. ¿Atún?
1: También podría ser.
2: Pero no es.
1: Es algo también muy famoso, que es muy famoso también en Islandia, por ejemplo.
2: Bacalao.
1: Claro que sí.
2: Ah, no sabía que los bacalaos se acercaban tanto a las islas.
1: Pues
2: había que irlas a buscar.
1: Pues las Lofoten presentan la mayor flota pesquera artesanal de bacalao del el mundo, que tiene su máxima actividad, como decíamos, durante el invierno, y que los meses estivales coincide con pues una incipiente actividad turística. El puerto de Moskenes, que es una población, es la más meridional de las cuatro islas principales que componen este archipiélago, es un buen punto para iniciar el recorrido. Muy cerca está una población de nombre muy curioso, de la que hemos hablado aquí en alguna ocasión, que es la población con el nombre más corto del mundo, y es que se llama O. Es una A con el circulito arriba,
2: eso es.
1: Que hemos dicho alguna vez, como hemos hablado de las poblaciones con un nombre más largo y más corto.
2: Sí.
1: Hablamos de la población del pueblo más largo, que no te vamos a pedir que lo pidas porque estuviste por allí. ¿Te acuerdas?
2: Sí,
1: no, en País de Gales.
2: Sí, en el País de Gales está el que dicen que es el nombre más largo.
1: Exacto. Y aquí está el más corto.
2: Sí.
1: Así que
2: es A con un
1: circulito arriba.
2: Y se pronuncia
1: algo así como O.
2: O.
1: Sí, es como una A, sí, se pronuncia algo así como O. Bueno, pues esta población de nombre curioso, marca al final al principio de la carretera del Rey, que se llama, que es la carretera E10, que recorre las principales islas del archipiélago. Esta vía atraviesa, gracias a una sucesión de puentes y túneles, van recorriendo y cruzando diferentes fiordos, bahías y pueblos de pescadores. Se puede recorrer en coche, en autobús o en bicicleta, en verano, eso sí, y tienen escaso tráfico, que son ideales para llegar hasta la capital oficiosa del archipiélago, que es la ciudad de Svalbard. Está situada a unos 130 kilómetros del norte de esta pequeña población de O, donde aquí en Svalbard está el principal aeropuerto y una de las paradas de una ruta que se llama la Rita Hurtigruten, que es la línea marítima regular que recorre diariamente el litoral noruego desde Bergen,
2: sí,
1: que es una de las ciudades importantes noruegas, hasta Kirkenes, que está más arriba del Cabo Norte.
2: El Cabo Norte, sí. Uh-huh. Es un clásico ese barco, que ahora se ha convertido también en turístico, pero hace muchos años este programa estuvo viajando por allí. Era un pequeño barco que durante todo el año unía poblaciones que estaban comunicadas por la nieve, por el hielo y por el frío desde el sur. Llevaba correspondencia, mercancías, alimentos y pasajeros. Iba subiendo, como dices, desde el sur en un viaje de bastantes días hasta el norte. Y era la forma que tenían para comunicarse muchas poblaciones que durante el frío invierno y el largo invierno quedaban incomunicadas desde otra manera.
1: Así es, y bueno, otra de las características de las islas son los lagos que presentan estas islas. Estamos hablando de un país también que tiene muchísimos, muchísimos lagos, y las Islas Lofoten no podían ser menos. Los pequeños puertos y pueblos pesqueros que tenemos, uno de ellos, por ejemplo, es Reine, que bueno, pues son casas y calles dispersas en pequeñas islitas que emergen al pie de los fiordos. En Ramberg, que está en una isla que se llama Flakstadøy, se puede pasear por las playas de arena fina rodeadas de montañas y visitar la iglesia del siglo XVII de madera, que es una clásica iglesia como otras que encontramos en Noruega, la llamada Stavkirke, y con un bueno, curioso campanario de bulbo puntiagudo. La cultura y la tradición pesquera hacen que las Islas Lofoten estén muy ligadas pues, a eso, a la pesca y al paisaje. En lo alto de diferentes montículos, de diferentes poblaciones, veremos una imagen típica y tópica de las Lofoten, que son tendederos para secar el bacalao. Sí. Recién capturado. Estos andamiajes de madera, donde se cuelga el pescado durante los meses cálidos, representan pues una de las características o imágenes más icónicas que tienen estas islas, las Lofoten. Y es algo muy tradicional que parece que no va a cambiar a pesar de las nuevas tecnologías.
2: Sí. Cuando has dicho lo del bacalao, me ha venido a la memoria el recuerdo de eso, de ver esas estructuras para secar el bacalao, cuando yo he dicho la pesca del atún.
1: Sí. Y decíamos que no parece que vaya a cambiar. Otro elemento también que desafía el tiempo son las cabañas de pescadores o rorbu, que son pequeños refugios pintados de rojo donde los pescadores pasan las noches durante la temporada de faena y que se han convertido también en algunos lugares como hospedajes para turistas. Las Islas Lofoten presumen de tener el mejor bacalao del mundo. Bueno, aquí si nos escuchas algún islandés nos diría, claro, que bueno. El secreto se esconde detrás de la cultura ancestral de la captura de este pescado, y es la cultura pesquera que se llama el skrei. No sé si te suena ese tipo de bacalao, el skrei, que no. Es el

0: crecimiento social en este lugar. Serpenteando entre rocas que se precipitan al mar, el espectáculo de Aslofoten continúa más hacia el norte. Un túnel de 2 kilómetros conecta dos islas más, la de Flakstadøy y Bastkagøy, y aparecen nuevos pueblos de atmósfera marinera, que es una constante que vamos a encontrar en todas las islas, como por ejemplo Kabelvåg, repleto de construcciones tradicionales y presidido por también una imponente iglesia de madera. La isla de Ausvagøy, aún más al norte, es la isla que concentra mayor población y servicios. Además de ser la ciudad más importante del archipiélago, Svolvær, que es una villa en realidad, una población de 4.500 habitantes, diseminadas en diferentes islotes y montes. Una dentellada entrada en el litoral de esta isla nos acerca a Trollfjorden, que es un estrecho fiordo de 2 kilómetros de largo y paredes acantiladas que se ponen casi al alcance de la mano. En verano, los barcos de Hurtigruten, que es esta ruta de este barco que comentábamos, se adentran en este fiordo. Y si el tiempo lo permite, a pesar de su estrecha entrada y de lo que parece imposible dar la vuelta al barco al final del fiordo, se puede llegar hasta esa población. Esto en el verano, porque en invierno está totalmente congelado. La Hurtigruten, o la carretera del rey que cruza el canal de Rafstundet, accede al archipiélago de Vesterålen, que es el que está más al norte de todas las Lofoten, y que se adentra a tierra firme a través de otra zona de litoral escarpado y un vasto paisaje hasta llegar finalmente al famoso Cabo Norte, que es mítico para muchos viajeros que recorren las tierras escandinavas. Así que
1: sí, subir por allá arriba es un típico tópico de, ya que estás subiendo y atraviesas el círculo polar ártico, llegar hasta el Cabo Norte, uh-huh, que en sí no es lo más bonito de la zona. Lo que pasa es que, bueno, es una manera de poner la pica en Flandes, ¿no? De haber llegado al punto final, al punto más alto, al que alguna vez leí en algún sitio, sí, que se había comprobado que no era el punto más al norte de Europa, que había otro por esa misma zona en Noruega, que estaba algo más al norte. Pero bueno, la fama la sigue teniendo Cabo Norte, que es una isla que hay, pues bueno, muy, muy, muy arriba ya cuando termina Noruega.
0: Uh-huh. Habíamos comentado al principio de la semana pasada, cuando hicimos la introducción, el curioso nombre de estas islas, las islas Lofoten, que vienen de Lo, que quiere decir lince, y Foten, que quiere decir pie. Y es que parece que las islas pues tengan esa forma de esas garras, ¿no? de este animal, del lince, y de ahí que tengan ese nombre. Pero también hay otro nombre que reciben estas islas, que es la Lofotvegen, que es el muro de las Lofoten, porque vistas desde lejos pues parecen una auténtica muralla escarpada, donde se puede observar sobre todo desde esta ciudad que habíamos comentado, que es de la ciudad de Bodø, que es la ciudad famosa de Noruega, que está más al norte. Como decíamos también, bueno, a nivel de lo que es situación geográfica, se sitúa entre los paralelos 67 y 68, y como decíamos, están por encima del círculo polar ártico, de la región del Nord-Norge, que sería la zona norte de Noruega. Las islas principales, habíamos comentado, bueno, pues esta isla de Ausvagøy, que sería la isla más grande. Después hay una serie de islas menores, y como decíamos, la localidad de Svolvær, que sería, pues eso, pues ser la capital,
1: como la capital,
0: ¿no?
1: Sí.
0: Sí, un poco la capital, que no deja de ser, como hemos comentado, pues una población, ¿no?
1: Sí.
0: De 4.500 habitantes, que
1: sí,
0: no está mal.
1: Sí, porque la mayoría de pueblecitos además son muy pequeños, y es muy curioso, y lo hemos comentado alguna vez, la gente, cómo le gusta vivir en diseminación, en vivir aislada. A veces te sorprende.
0: Es una constante de los países nórdicos.
1: Sí,
0: en general.
1: Absolutamente. En algunos lagos, y en mitad del lago hay una pequeña isla. En esa pequeña isla hay una casa, normalmente con una bandera, y al pie de la casa hay una pequeña barca. Y hay gente que vive ahí, que no le parece estar suficientemente aislado vivir en una pequeña población con vecinos, sino que se aíslan todavía más para vivir en una pequeña casa. Y si me permites, para llegar hasta aquí arriba en transporte público hay dos formas, que además son muy bonitas. Se puede subir en tren hasta Bodø, ¿sí?, pasando, como comentaste, desde Oslo, por ejemplo, a Trondheim. Trondheim hay un tren que llega hasta Bodø atravesando el círculo polar ártico, y luego a partir de ahí es cuando se puede coger el Hurtigruten, por ejemplo, para meterte por las islas. Y otra manera de llegar más arriba, y es muy curioso, es llegar a Narvik también en tren.
0: Sí.
1: Narvik es una ciudad noruega, uh-huh, pero solo ferrocarriles suecos los que llegan hasta allí. Entre Bodø y Narvik, no hay ferrocarriles, tienes que subir en autobús. Entonces, si quieres subir más arriba en tren, tienes que subir desde Estocolmo.

0: El ferrocarril entra en territorio noruego y termina en Narvik, que ya es muy arriba de ahí. Desde allí ya un tiro de piedra nos lleva hasta Tromso, que es quizá la ciudad más grande que hay arriba de todo ya, yéndonos ya hacia, como comentabas hace un momento, a Cabo Norte. Pero es una zona realmente excepcional, una belleza increíble. Uh-huh. Tanto en verano, iba a decir, como en invierno. En invierno es duro realmente y el día es muy corto, pero en otoño y primavera, que todavía hay nieve y hay días de luz, realmente es impresionante verlo nevado, verlo helado también.
1: Uh-huh. Otra cosa curiosa de las Lofoten, algo que podíamos extender también a toda Noruega, pero que también pues sorprende mucho a los visitantes que van a las islas, es las llamadas, esas casas tan características que hay en Noruega, que son casas que están cubiertas de turba, o sea, son las torftak, que es como se llama en noruego, y esas casas son tejados donde podemos ver que hay tierra y hay hierba, que es una cosa que sorprende bastante,
0: sí,
1: cuando se va a Noruega.
0: Tiene la sensación de que va a haber humedad ahí en la casa, ¿no?
1: Y es justo para lo contrario. Sí.
0: Sí,
1: es justo para lo contrario, ¿sí? Porque por lo que parece el hecho de que haya turba y haya vegetación hacen que absorban la humedad, uh-huh, concretamente. Si no hubiese, digamos, la turba y la hierba, ¿no?, que absorbe la humedad, que se alimenta del agua, en las casas había humedad. Uh-huh. Es una cosa bastante curiosa que, por ejemplo, se ve mucho en Noruega y, por ejemplo, no se ve en Suecia, que son dos países vecinos que parecería, sí, que son muy similares.
0: Y con 1,000 kilómetros o más de frontera común.
1: Pues es una cosa muy característica. Y aquí en las Lofoten, debido a ese clima tan benévolo, ¿no?, que tienen,
0: entre
1: pues
0: comillas,
1: es una de las cosas curiosas. Como dijimos, las ventajas de las torftak son, por ejemplo, que absorben la lluvia, que absorben la humedad y que evitan las posibles filtraciones de agua, a la vez que actúan como un aislante térmico.
0: Da la sensación, a mí me da la sensación cuando las veo que es todo lo contrario, ¿no? Uh-huh. Al contrario, que esa humedad además puede hacer que destile agua dentro.
1: Y tiene su lógica, porque si no estuviesen ese cubierto directamente el agua, entraría directamente a las casas a través de la madera, pero el hecho de que haya esa turba hace que absorba, que la temperatura, bueno, la regulación térmica sea mejor. Bien, es una de las cosas pues bastante, bastante curiosas de esto. Y otra cosa más curiosa aún que se puede observar, no sé, Jordi, si alguna vez que has estado por allí lo has podido ver, es ver, como alguno tuvo una ocasión de ver, que también lo ha sorprendido bastante, ver, por ejemplo, una oveja en un tejado.
0: Sí,
1: es que a veces
0: sí,
1: ves
0: sí,
1: una
0: sí,
1: oveja subida en un tejado.
0: Se lo he visto
1: de una
0: ahí
1: casa y que están...
0: Recuerdo sobre todo las Feroe,
1: claro,
0: porque en muchos,
1: exacto,
0: desniveles hay casas hechas
1: parecido,
0: de cualquier,
1: sí,
0: manera,
1: sí,
0: la oveja da un salto y se come esa
1: eso
0: hierba,
1: es,
0: que además está virgen, no está,
1: sí,
0: contaminada por otras ovejas que
1: eso
0: la pisan,
1: es,
0: o sueltan los excrementos allí.
1: Eso
0: sí
1: es.
0: Lo he visto, sí, y es, mm, divertido, realmente es curioso.
1: Pues es una cosa muy curiosa, como tú decías también, de otras islas como son las...
0: las
1: Feroe, has dicho,
0: las Feroe,
1: no,
0: sí,
1: Dinamarca,
0: sí, sí, no quería que decir las Feroe.
1: Las Feroe, sí, sí, sí,
0: sí,
1: que son islas también, pues bueno, dentro de lo que cabe, con algunas similitudes en cuanto a,
0: sí,
1: cantidad. Os hablamos de ella aquí hace algunas temporadas, cuando estuviste la ocasión de estar por ahí. Pero es una anécdota de estas torftak, que también las podemos ver en esas islas Lofoten. Y como también habíamos dicho, pues es un paraíso para los que quieren ir a buscar auroras boreales, porque hay una época del año, en el invierno, en el que prácticamente tienen 20 horas de noche, y en 20 horas de noche dan para mucho,
0: vale,
1: y para ver...
0: Que nadie se haga ilusiones, ¿eh?
1: Exacto, que es posible que no se no las vean. Así que ya lo saben, aguas turquesas, prados, acantilados, secaderos de pescados, casas de colores y casas con turba y con hierba encima. Son,
0: y con ovejas encima.
1: Exacto, un resumen que podríamos hacer de estas islas tan, tan curiosas que son la Lofoten. Bien, Jordi, pues nos despedimos hasta la semana próxima.
0: Muy bien, hasta entonces.
1: Y aquí que les habla, despide también Dani Hernández. Adiós, adiós.

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0: Buenas tardes. De nuevo con ustedes una semana más el programa Aire del Sur, dirigido y presentado por Pepe Sordo, yo mismo los controles nuestro amigo Seba y la dirección nuestra amiga Ana, la jefa de la casa. Bueno, ¿qué deciros? Lo que digo cada semana, que hace en fiesta, aquí estamos cada semana hay una fiesta, cuando uno es por un lado, por el otro, pero no se para de hacer celebraciones, eventos, inauguraciones de negocios, de locales. Y bueno, yo creo que esto es una cosa positiva. Nuestro alcalde va a Gonfie Vela, últimamente en el castillo, bueno, lo nombraron presidente, no me acuerdo de qué, bueno, de algo de sobre la naturaleza y sobre el clima meteorológico. Bueno, que otro cargo más por nuestro amigo Manu. Bueno, te felicito desde aquí, Manu. Y nada, yo con mi señora estuvimos prácticamente esta semana, hemos estado fuera, hemos ido a la Feria de Abril de Balaguer, la Casa Andalucía de Balaguer, que cada año colaboro con ellos, le llevo artista, y me dijeron la presidenta, la Ana, nuestra amiga Ana, que la saluden desde aquí, me dijo de llevarle, y le gustó el tributo a Rafael, como aquí prácticamente en Castelldefels triunfó con la Gent Gran, en el Teatro Plaza, fue un éxito rotundo, y también lo traje en noviembre, lo traje también aquí al Teatro Plaza, también triunfó, y bueno, entonces le gustó y ha hecho tributo a Rafael en Balaguer. Pues la gente ha hecho una fusión, dos canciones, dos banderas, como se dice la canción, ¿no? Porque claro, ¿qué tiene que ver Andalucía, la copla, con Rafael? Pues sí, porque Rafael es de Linares, de mi pueblo, y es andaluz. Entonces, hice esa combinación, y sí, fueron citados la alcaldesa, todo el equipo de gobierno, que de aquí saludo, a la alcaldesa y todo el equipo de gobierno de Balaguer. Nos trataron muy bien, el polideportivo estaba a rebosar, y nuestra amiga Ana ha triunfado como cada año. Así que bueno, y tal vez más para adelante hagamos algo para diciembre, para Navidad, antes de Navidad, y igual vamos para allá otra vez con el amigo Tomás Godino, tributo a Rafael. Eso. Bueno, hoy tenemos aquí un gran personaje de Castelldefels. ¿Quién no conoce a don Esteban Ruiz? Sol Bar. Buenas tardes, Esteban.
1: Buenas tardes a todos.
0: ¿Cómo estás?
1: Bien, aquí, atendiendo a tus necesidades.
0: Bueno, tú sabes que ya hace tiempo que estaba detrás tuya para entrevistarte, porque cada semana entrevisto a un personaje.
1: Hace mucho tiempo que me estás diciendo hacer la entrevista.
0: No, te la estás por pesado, yo por pesado, ¿no?
1: Quien la sigue, la consigue.
0: Pues claro, claro. Además, qué mejor que tú, una persona que... Bueno, tú eres prácticamente de aquí, del pueblo, eres catalán. Pueblo? Pero tu origen...
1: Yo he nacido aquí a 200 metros.
0: Por eso, ya lo sé. Pero tu familia, tus padres...
1: No, mi padre era sevillano y mi madre era de Huelva.
0: Ah, sí. Huelva.
1: Mi padre trabajaba en un banco aquí y no sé por qué motivo vino a Castelldefels y yo nací aquí en Castelldefels.
0: Ah, Huelva.
1: Y yo y todos mis hermanos.
0: Uh-huh. Pues a Huelva prácticamente yo voy cada año, no sé si lo sabe. Voy a la fiesta colombina.
1: Yo no digo, he ido una vez solo.
0: Pues precioso, ¿eh?
1: Lo sé.
0: Además, la feria colombina, fiesta colombina, el descubrimiento de América, las carabelas, que están en palos, ¿no? Y ya son 12 o 13 años que vamos a Huelva, a las colombinas. Ya. Porque somos muy taurinos, tenemos el abono en Barrera, que estaban allí con Morante, con Roca Rey, que estos tíos son de acero, porque los pilla el toro a la semana y ya están.
1: yo tengo otros gustos muy diferentes a estos.
0: No, y tú eres del fútbol, ¿no? Tú eres del Barça, ¿no?
1: Hombre, claro.
0: Oh, claro. Coño, te felicito el otro día, ¿no?
1: Sí. Sí.
0: Madre mía. Sí. Otra estrella, estuve con Ronaldinho, estuve con él también. Sí. Cuando me vio, dice, hombre, me conoció.
1: No vi tanto. ¿Quién no te conoce a ti?
0: Me dice, hola, canasta, me dice, hola, canasta. Claro. Porque como yo estaba en la canasta, tú lo sabes.
1: Sí, lo sé,
0: y él venía siempre con toda la familia.
1: Sí.
0: Y siempre que entraba me hacía así.
1: Sí.
0: Digo, no, porque soy en Madrid, ¿no? Digo, no, así. Y cuando perdí, dice... Han hecho trampa, me decía. No, trampa no. El árbitro que le habéis comprado. Bueno, total, no hablemos de esto. Bueno, eres de aquí de Castelldefels. Tienes muchísimos negocios, no solamente en Castelldefels. En Gavà, Cornellà... Bueno, dímelo tú.
1: Bueno, tenemos bares prácticamente por toda Cataluña. Menos en Lleida y Girona.
0: Joder.
1: Sí.
0: Sí, sí. Vamos. La institución.
1: Ya, pero yo te quiero matizar que nosotros no gestionamos ninguno.
0: Pues yo lo sé.
1: Yo.
0: Tú compras, no alquilas.
1: No. Nosotros estamos llevando 80 por ahí de bares y con dos personas.
0: ¿Tú y tu hermana?
1: No. Dos personas ajenas a...
0: Ah.
1: Dos personas que son los comerciales que llevan este tema. Uh-huh. Esto no, hay gente que no lo entiende, pero es, la realidad es esta.
0: Claro, si es que tiene que tener a alguien que sea válido.
1: Bueno, ya no es que sea válido, es quizás el montaje o la forma que hemos tenido de proceder para hacer las cosas, ¿entiendes? Pero yo conozco empresarios de la hostelería que tienen 300, 400 personas y yo digo, hostia, tener 300 personas hoy en día es levantarte por la mañana, poner el pie
0: sí.
1: en el suelo y tener 300 problemas.
0: Sí, sí.
1: Lo sabes perfectamente.
0: Hombre, que lo sé.
1: ¿Eh?
0: Claro. Mira el amigo Yespe, joder.
1: Por
0: ejemplo.
1: Sí.
0: Y el pobre y está
1: hay
0: ahí.
1: Hay muchos.
0: Y mira, sí.
1: Hoy en día se estima que el que tiene una plantilla de X personas tiene el 7% de baja de temporal. Sí. O sea, el que tiene 300 personas, pues es fácil que tenga 20 personas de baja.
0: Uf, madre mía, y la baja jodido, ¿eh? Claro.
1: Sí, y sobre todo hoy en día, que es fácil.
0: Claro. Bueno, y aspiraciones para más, ¿no?
1: Bueno, sí, vamos montando bares. Los que tenemos los vamos reformando, los tiramos y los hacemos nuevos. Y sí, estamos montando más.
0: Porque tú prácticamente, me dijiste una vez, que tú compras, no alquilas.
1: No.
0: Los alquilas tú una vez que lo reformas, ¿no?
1: El truco nuestro está en decir, esto es mío, yo lo compro y yo lo alquilo a quien me conviene.
0: Claro.
1: O a un profesional que realmente sepa de lo que va. Y muchas veces te equivocas. Te venden la moto que son profesionales de la hostelería y luego no sirven, ¿no? Y como hoy en día no existe la cultura del esfuerzo y del trabajo, pues la gente...
0: Sí,
1: muchos, pues... No le funciona al bar, claro, no le funciona. Dedícate al bar y verás
0: cómo te funciona. Sabe. ¿Qué ha pasado, claro, por ejemplo? O sea, no me gusta... Pero bueno, ¿qué ha pasado con la rubia?
1: Pues la rubia... No hemos encontrado la persona adecuada para gestionar ese establecimiento. Ahora que hemos cogido una... Va a haber un cambio ahora, en breve. Esperemos que sea lo suficiente profesional para cogerlo, porque para mí personalmente ese local es un local inmejorable.
0: Para mí es fantástico. Yo creo que es el mejor que hay por aquí.
1: Pero insisto, hay gente que no tiene... No sabe llevar los establecimientos.
0: No.
1: O no tiene carisma, o no tiene...
0: El que lo llevaba bastante bien, creo yo, bastante bien. O sea, que el chico que era hace de camarero, que era alto, el Pedro.
1: Sí, el Pedro. Sí. Este lo llevaba bien.
0: Ese sí. Pero mira, no sé, bueno, vuestras cosas...
1: No, otras cosas no. Este señor llegó un momento que se cansó o posiblemente era muy buen camarero, pero era un empresario quizás no lo suficientemente correcto.
0: Yeah.
1: Ese chico es un chico serio, yo lo conozco, me veo con él, quiero decir que no, conmigo no tuvo ningún problema. Y...
0: Claro.
1: Todo es saberlo llevar.
0: Yo ahí he hecho muchas cosas. Cuando yo, sabes que llevo artistas y cosas, con el Teatro Plaza, cuando salgo de allí, pues todo, hago, bueno, lo llevo allí, ¿no? O sea, a todo el que puedo. Incluso cuando, por ejemplo, el premio Ciudad de Castilla y León, cuando quedé finalista dos veces, pues allí éramos mínimo 30. Llevaba la Federación Andaluza, cuando yo estaba, Paco Borrego, todos los amigos, los invitaba allí en la sala de arriba y nos hacían, bueno, el Pedro nos hacía un precio asequible y nos poníamos.
1: Pero ese señor en concreto, era un gran profesional de la hostelería.
0: Sí.
1: Lo era, ¿vale? Pero tenía otros problemas que yo desconozco. Claro, todo el mundo a veces tiene sus cosas, ¿no?
0: Claro.
1: Ese chico es un chico fenomenal para llevar un negocio de hostelería.
0: Ahora creo que están, no sé si me parece, en el Paseo Marítimo, en aquel hotel.
1: No, ahora le he perdido la pista.
0: Sí, creo que se fue allí.
1: Pero hay mucha gente en la hostelería que sabe de hostelería, pero no sabe ser empresario.
0: Claro.
1: ¿Vale? No se acuerdan que el día uno tiene que pagar la seguridad social, la Coca-Cola, el alquiler, la luz, el agua.
0: Sí, se acuerdan, lo que pasa es que mira.
1: Ya, pero hay gente que no, gente que no, ¿me entiendes? Que cada tiene que pagar el IRPF, que tiene que pagar el IVA. Y hay gente que piensa que la hostelería es llegar por la noche, coger el dinero del cajón y punto. Y ya, todo para mí.
0: Sí.
1: No funciona así.
0: No. Mira, tú lo sabes mejor que yo. A mí me pasó un chasco cuando yo tenía mi restaurante. Que tuve unos problemillas con mi señora enferma, tú lo sabes.
1: Lo recuerdo perfectamente.
0: Y me endeudé, y problemas que, bueno, que... Y además tuve un asesor, que era el amigo, lo digo, voz alta, que lo denuncié, al Bautista, de Guardia Bautista. Ese me lió, pero bien tela. Que no me cotizaba a la Seguridad Social. Bueno, un poco porque yo no podía, otro poco porque no sé qué, otro no sé cuánto. Total, que me lía la manta y me... Joder, que cuando... mi mujer falleció, me fui a la canasta, tuve con Yepes 10 años hasta que me jubilé. Ya,
1: me acuerdo.
0: Claro.
1: Yo iba con mi señora y tú nos atendías correctamente.
0: Y entonces, cuando fui a hacer la seguridad social para la jubilación, me jubilé, empiezan a hacer cuentas, pum, pum, pum, pum. Hostia, 5 años menos. Entonces, a mí la pensión.
1: Sí.
0: Digo, oiga, para mí es que usted no pagó esos 5 años. Digo, ¿cómo que no pagué? No pagué, pero ustedes me embargaron la nómina. Yo pagué 4 millones de pesetas de embargo mío en esos años que estuve en la canasta. ¿Y por qué no me lo dais? Yo, no, eso ya prescrito. O sea, yo, eso. Quiero decir, le doy esta cosa porque mucha gente no lo sabe.
1: Ya.
0: Que sepan que el tío Paco viene con la rebaja cuando te jubilas, ¿eh? Cuando vas a la seguridad social.
1: Es muy importante entender la hostelería.
0: Claro.
1: Y es más importante todavía tener un buen asesor.
0: Claro.
1: ¿Me explico?
0: Sí.
1: Porque
0: sobre todo el buen asesor.
1: Vuelvo a decirlo de antes.
0: Y que no te robe.
1: Hay personas que llegan por noche, cogen el dinero en la caja y dicen, todo esto es mío.
0: Claro.
1: Vale. Y eso, lamentablemente, no es así. No es tuyo ese dinero.
0: No. ¿Eh? Tú tienes que hacer cuenta, tienes que pagar todo y si sobra algo, entonces sí, es tuyo.
1: Exacto.
0: Pero primero son los pagos de todo el mundo, de la seguridad social.
1: Yo tengo hecho un cálculo que del dinero de la caja diario, más o menos el 27% es un beneficio que obtiene el del bar. ¿Vale? Pero claro, ese 27% es para él, para su sueldo,
0: claro.
1: Para vivir, para pagar la luz de su casa, claro, para pagar su hipoteca, para pagar aquí.
0: Claro.
1: Todo lo demás no es suyo, Pepe.
0: No sé, yo lo sé.
1: No es suyo.
0: Ya lo sé.
1: Que tú te lo quieras meter en el bolsillo es aparte, pero que no es suyo.
0: Y como tengo un asesor, como tú dices, que como me pasó a mí, ya la has cagado porque si no te haces las cosas bien, no cotizas, no eso, tú, y te enrollas, yo al final, cuando tú vas a la jubilación, ya están allí preparados para... Tum, pum, pum, pum, pum. Hostia, 5 años menos. Pues yo,
1: te imagínate. Te un descuento de tu pensión.
0: Como mínimo 230 euros menos que cobrarían menos.
1: Gestores de ese calibre han habido algunos.
0: Bueno, quiero decirlo esto porque que la gente que nos está escuchando que sepa que el que no cotiza las cosas como tiene que ser, aunque sea un poco menos, sí. ¿Qué? Pero que cotice porque la seguridad social y Hacienda, tú lo sabes mejor que yo, no se casa con nadie. Y te pillan, ¿eh?
1: ¿Cómo si te pillan? ¿Y tanto?
0: ¡Boh! Madre mía, se escapa el gordo, es el que se escapa, sí. Pero pobres diablos como nosotros.
1: Mira, aquí hace muchos años iba un gestor que tú ibas a hacer la renta y decía, ¿cuánto quieres pagar? Y tú decías, lo mínimo posible.
0: Claro, qué listo.
1: Si puedo pagar 20, mejor que 40, ¿no?
0: Claro.
1: Y él te decía, pues no, pum, pum, pum, pum, y yo te lo apaño esto, tal cual, sí. Venga, paga 20.
0: Eso.
1: Pues eso es mucha gente, claro. Han cogido y han tenido que pagar.
0: Claro, no te escapas, ¿vale?
1: No. Yo voy a mi gestor, a mi empresa que nos lleva todo el tema fiscal y digo, toma, todo esto, dime que tengo que pagar.
0: Claro.
1: Y me hace la renta y me dice,
0: claro,
1: tanto.
0: Lo que tiene que ser.
1: Y yo lo pago y me cae la boca.
0: Sí, sí. Sí,
1: porque,
0: que sí, ¿eh?
1: Porque si le digo que me toque por aquí y que me toque por allá, el día que haya un problema, él me va a decir, tú me dijiste esto.
0: Claro, yo se lavo en las manos. Es como el abogado.
1: Tú me has hecho la renta, tú eres responsable.
0: Claro, y tú has firmado.
1: Hace muchos años que yo no tengo ninguna inspección de renta. Había tenido todas. Todas. Sí, claro, por debido a mi sector, pues todas. Pero ahora hace como 15 o 20 años que no tenemos ninguna inspección de renta. Ni de renta ni de sociedad. Si tú lo haces bien, como marca el plano, no tienes por qué tener.
0: Que ellos no tienen empresa. Tú sabes que ellos no tienen empresa. Antes o después te pillan, ¿eh?
1: Bueno,
0: para que se te pillan.
1: Hacienda somos todos, para algunos, para otros no,
0: claro.
1: Pero sí.
0: Sí, es claro. Se escapan los gordos, los de muchos millones. Claro.
1: Bueno, es que nosotros pagamos mucho dinero a Hacienda, mucho. ¿Me entiendes?
0: Joder, yo lo diría ya.
1: O sea, y no nos escapamos, estamos fichados ahí.
0: Sí, tú todos, ¿eh? Y la seguridad social igual, ¿eh?
1: La seguridad social igual. Tú tienes tantos empleados, te toca pagar tanto y lo tienes que pagar.
0: Claro. Es que no, y si no, no te, no te embarques, tío.
1: Y todo.
0: Como de meter personal en negro hoy en día, eso ya es más difícil, no es como antes, ¿eh?
1: No
0: es como antes, ¿eh?
1: Es imposible.
0: Ahora hay muchas inspecciones, hay muchos chivatazos, muchas cosas.
1: Y mucha envidia.
0: Eso, sobre todo eso. Y el mismo envidioso que te denuncia.
1: Por supuesto.
0: Claro.
1: Sí, sí, pero sí. Es que hoy en día ya no. Tú antes generabas aquello, ahora no lo generas.
0: Claro.
1: ¿Me entiendes?
0: Claro. Y los pillan, claro que se los pillan. Mira cuántos chinos hay por ahí, cuántos...
1: Sí, pero a estos no les pasa nada.
0: Claro, porque cambian el nombre cada 2x3.
1: Bueno, no sé cómo se lo hacen, pero van a por ti. Porque tú sabes que tú vas a pagar.
0: Claro.
1: El chino hoy está aquí, mañana está en Salamanca, pasado está en Teruel.
0: Sí.
1: Y a ver quién lo pilla, el chino. Pero sí.
0: Sí, sí, sí.
1: Es así. Hay chinos serios, los hay, por supuesto.
0: No, es verdad, hay trabajadores. Yo, por ejemplo, el que tengo abajo de mi casa, el tribuna, un matrimonio, ni personal ni nada. Ellos dos solo se lo hacen todo. Y limpio, yo no he visto un chino tan limpio como ese. Pero limpio de verdad, ¿eh?
1: Hay chinos limpios y hay chinos menos limpios.
0: Claro, claro. Pero te digo, y ellos ahí abren a las 7 y media de la mañana y están allí hasta las 12, a las 1, 11 y media, 12.
1: Y les funciona bien.
0: Mientras funcione el campo de fútbol que tenía enfrente, mientras haya gente, ellos están ahí, a pie del cañón.
1: Sí.
0: Claro, y así que se hace. Y vacaciones, bueno, ahora empiezan a hacer algo de vacaciones, pero nos han tenido un montón de años sin fiestas, sin descanso y sin vacaciones, sin nada. Y así como se hacen las cosas.
1: Pues que la hostelería ha sido toda la vida, sí.
0: Yo
1: que me diga el contrario, se engaña el mismo.
0: Cuando yo tengo mi restaurante a Buena Tabla, tú lo sabes, que estuve 10 años sin vacaciones. Mi pobre mujer me decía, pero nene, ¿cuándo me vas a llevar a Italia a mi casa? Digo, el año que viene, porque este año no ha podido ser, porque ya lo ves como las cosas han ido y tal, no sé qué. Y un año por el otro, un año, pobrecita. Al final... Pude llevarla a tranca y barranca, que ya no podía ni con su cuerpo, la pobrecita. Bueno, el último año la llevé, fue el último viaje que hizo, y a los pocos meses falleció, ¿no? Uh-huh. Pero quiere decir que yo estuve sacrificado, tú lo sabes, ahí como, 10 añitos ahí clavado, ¿eh? Y con problemas, madre mía, lo que te he dicho antes, sí tenía problemas, joder. Pero bueno.
1: Por eso te digo que la hostelería requiere esfuerzo y trabajo.
0: Sí.
1: Y constancia. Y si tú no tienes ninguno de esos otros productos, pues no creo que te metas en la hostelería.
0: Sí, sí.
1: Porque no te va a ir bien. Mira, hay gente que se mete porque la hostelería es muy fácil. Abrir una Coca-Cola la abrimos nosotros aquí.
0: Hombre, cualquiera.
1: Pero no es suficiente con abrir una Coca-Cola.
0: Sí, sí.
1: ¿Entiendes?
0: Y yo sé que tú eres una persona, aparte de persona muy correcta, muy, muy seria, conocida por todo KCF y periferia, por todos los lados. Y bueno, ¿quién puede hablar más de Esteban Ruiz?
1: Bueno, hay mucha envidia, claro.
0: Pero, sí. Pero bueno, si la envidia fuera tiña, ¿cuántos tiños habría?
1: Ya, tío? Pero yo pienso que más vale que te tengan envidia que pena.
0: Hombre, claro.
1: O sea, antes me jodía, ¿no?
0: Es lo que yo le digo a mi mujer.
1: Ahora me da igual. Vale que te tengan envidia que pena.
0: Dice, mi mujer me dice, porque vamos elegante, porque nos mira. Te juro que nos mire, como bicho raro.
1: Bueno.
0: La elegancia de la persona.
1: Claro.
0: Y ya está. Como eso, 9 pies que llevo chanclas. Como estos artistas que salen hoy en día, macho, todo roto, todo con pincho. ¿Pero esto qué es? El público exige un respeto,
1: claro.
0: Porque paga. Y el que paga, tienes que ofrecerle un servicio y un artista en el escenario tiene que ir. ¿Cómo íbamos antes nosotros, viejos rockeros? ¿Cómo íbamos? Nuestros trajes, nuestras corbatas, joder, los salvajes, los siros, los mustas, los gatos negros, éramos todos. Joder, era como tenía que ser, porque la gente hoy en día no, hoy salen ahí, ale, venga, tú. Pero bueno. Bueno, Esteban, ha sido un placer tenerte. Yo te tendría aquí una hora, pero
1: Yo te puedo dedicar 5 minutos más si quieres, ¿eh?
0: Pues cuéntame cosas, venga, cuéntame.
1: ¿Qué te cuento?
0: No sé, bueno, yo sé que ahora tú estás entre Mallorca, la canción.
1: Yo estoy aquí, Pepe. Yo estoy aquí. Yo no solamente estoy gestionando un montón de bares, estoy gestionando otras cosas. Yo estoy en la hostelería de rebote, ¿vale? Tú lo sabes. Sí, es así. O sea,
0: ¿No me digas que haces otras cosas diferentes a la hostelería?
1: Bueno, yo tengo una empresa de máquinas.
0: Ah, bueno, eso sí, toda la vida.
1: ¿Vale? No la tengo de ahora, la tengo de hace...
0: Foy, ya lo sé.
1: Toda la vida.
0: Sí,
1: ¿entiendes?
0: Sí.
1: Entonces, a mí la hostelería me gusta, pero lo otro me gusta más.
0: Claro. Eso antes rendía muchísimo. Cuando estaba, por ejemplo, tu amigo...
1: Y ahora también.
0: Cuando estaba tu amigo el trapero, el marido de la Conchita Benjumea.
1: Ah, sí. ¿Cómo se llama? Francisco Martín.
0: Le llamaban el trapero, le llamaban el gitano o algo así.
1: No lo sé.
0: Sí.
1: Sí, él tenía... No era una empresa muy grande, pero sí.
0: Sí, tenía... Bueno, ella... Sabes que yo estuve con ella mucho tiempo, incluso aquí en la radio.
1: Con la Conchita, sí.
0: Mal vendió las 17 máquinas que tenía 17, las mal vendió. Bueno, tenía problemas, por un tubo.
1: Volvamos a lo de siempre.
0: Porque no sabía llevar el rollo. Desde que murió el marido, la cosa se le fue todo. No. Ella se creía, como tú has dicho, tiraba del cajón, venga, fiesta, venga, venga, venga, venga.
1: Pues mira, precisamente en ese sector es donde no puedes tirar de cajón.
0: Porque, claro.
1: Porque ahí tú tienes que pagar trimestralmente unas tasas y eso es sagrado.
0: Sí.
1: ¿Vale? Y si no te pagas esas tasas fiscales que suben muchísimo dinero, te quitan un aval que tienes en la hacienda. O sea que o lo pagas.
0: Sí. Es lo que le pasó a ella, ¿eh? Joder, yo cuando estaba ella tenía ¿Te acuerdas que tenía hasta una avioneta?
1: Sí.
0: ¿Eh? Que se iba por todos los lados con la avioneta.
1: Sí, sí,
0: claro, y vivía una vida desenfrenada, ¿no? Bueno, era un tío liso.
1: Porque era un negocio que en el momento que él daba dinero y... Y él tuvo también la idea de montar algún bar, lo recuerdo perfectamente.
0: ¿Coño, se tenía varios?
1: Tenía 4 o 5.
0: Sí, pues también se le fue a pique, ¿eh? A ella.
1: Ya, pero es que...
0: Bueno. Lo único que se ha quedado, me parece, últimamente, es el que hay en Gabá, que trabaja tanto, donde estaba el mercado.
1: Sí, lo sé.
0: En la plaza aquella.
1: La calle Pimargall.
0: La plaza, ¿no era la plaza?
1: La plaza, calle Pimargall.
0: Sí. Sí. Pero no sé cómo se llama el bar, ¿no? ¿Bar Plaza o...?
1: Bar Plaza.
0: Eso es. Trabajaba, ¿no? De toda la vida. Ese es lo único que... Porque tenía uno en el Prat, se le fue a pique. En Miledecán tenía 2 o 3, se le fue a pique. Claro, Amoro, Cristiano, nadie le pagaba. Unos líos tenía, ¿sabes? Yo siempre la acompañaba en todos los lados. Y ella no sabía. Sabía solamente por eso, la vida que llevaba ella de siempre. Lo que le ha gustado.
1: Bueno, hay que vivir, pero también hay que trabajar.
0: Coño, claro. Pero yo estaba mucho por el cachondeo.
1: Estoy cada día a las 8:30 en mi oficina, ¿eh? Cada día. 9:15. Hoy no, porque he ido a desayunar con un amigo mío, pero yo estoy allí. Y yo me levanto cada día a las 7:30, ¿eh? O sea, yo estoy allí, yo no me muevo.
0: Pues yo lo sé. Yo cuando voy y tú siempre colaboras conmigo en las fiestas de barrio.
1: Siempre.
0: Y este año, pues, ahí te voy a Machaca.
1: Si estoy aquí, te he dicho que te acompañaré.
0: Coño, claro.
1: ¿Vale?
0: Sí, ya está.
1: No. Bueno, ahora, pues... Tengo un momento que no sé si estoy por aquí o estoy por allá, pero bueno, oye, que... ¿Sabes sí. que si yo puedo, Pepe, lo estaré?
0: Coño, es una fiesta que hago.
1: Y con lo que yo he hecho cada año contigo, indistintamente de todo, también.
0: Sí. Y yo sé que, bueno, que la fiesta de barrio mía, tú sabes que son cada año más. Y ahora que han arreglado el parque, ahora, ¿qué te ha parecido el parque?
1: Muy bien. Muy bonito,
0: ¿eh?
1: Sí.
0: Han tardado 7 meses en vez de 3, pero bueno, las cosas de Palacio van despacio.
1: Sí.
0: Pero al final han podido inaugurarlo, hemos inaugurado yo con el alcalde. Y he quedado, creo que bastante bien, porque ayer era un terreno fangoso que cuando llovía, aquello se hacía un barrizar, el agua no chupaba, ¿sabes? Y ahora han puesto gravilla, cemento, de todo por debajo, y no han hecho un trabajo en condiciones. Y bueno, y más espacio para los niños. El barco pirata, macho, ahora yo me parece que, yo le he dicho, tendría que aquí poner el número para los niños, porque él se sube y no quieren bajar. Claro. Y los otros se cabrean, que están abajo. ¡Claro! Unos jaleos. El primer día que se inauguró, los niños no querían bajarse del barco, ¿no? Uh-huh. Y claro, había un montón de niños que querían subir. Claro. Digo, ¿por qué tenéis que buscar una forma?
1: Pues tenéis una solución, poner otro barco.
0: Claro. Si no, un numerito, 5 minutos, otro. O sea, como los carricoches, ¿qué hacen los carricoches? Tienen un tiempo, ¿no? Claro, a la feria.
1: Sí.
0: Pues igual, un ecosistema es ese. Carricoche, 5 minutos. Venga, abajo. Otra tanda.
1: La verdad es que los cañeros han quedado muy bien, ¿eh?
0: Joder.
1: Han quedado muy bonito.
0: Por eso yo, mi mujer me dice muchas veces, déjalo, nene. Cuidado. No lo dejo porque yo me siento feliz, me siento... Ya sé que soy mayor, no me siento viejo, soy mayor. ¿Sabes cuántos años voy a hacer? ¿Octubre?
1: 75.
0: ¿Cuánto?
1: ¿75? ¿80?
0: ¿82 voy a hacer?
1: Madre mía.
0: ¿Eh? Ya me tiene. Tirando ahí siempre a pie del cañón.
1: Sí, sí.
0: Yo preparo todo, busco los artistas, los permisos, el ayuntamiento, los sponsors, todo. Empezaré el mes que viene, empezaré a recaudar.
1: Mira lo de otra manera, por eso la gente te quiere.
0: Claro. Otro me odia. Un subite.
1: Pero, en la vida tiene que haber de todo.
0: Pues claro.
1: ¿Me entiendes? Tú imagínate, un payés que tiene un campo. Imagínate un tío que tiene un chiringuito en la playa. Si llueve, ¿quién se cabrea? El chiringuito.
0: Chiringuito.
1: Y el del campo estará encantado, que sí.
0: No, coño, claro.
1: Y si no llueve, el del campo estará empreñado y el chiringuito dirá, joder, qué suerte, venga aquí a hacer caja.
0: Esteban, ha sido un placer. Media hora tenemos. Si quiero poner un par de canciones, porque tenemos al amigo Tony Torres, que viene con la orquesta cada año. Es 12 años que me viene al Cañar, que toca, bueno, canta como Los Ángeles, 7 componentes
1: Yo te agradezco mucho que hayas pensado en mí.
0: Hombre, claro.
1: Que algún motivo te trajo cuando piensas en mí.
0: Claro. Hombre, yo, pues, me interesa porque tener personajes que más o menos tienen algún aliciente, alguna cosa, pues, ¿no? Coger a cualquiera no tiene
1: sentido.
0: Hombre,
1: pero a mí me llama la atención que hayas pensado a mí, pues te lo puedo decir, ¿no?
0: Coño,
1: aquí abiertamente, ¿no?
0: ¿Pero cuánto tiempo te estaba detrás tuya?
1: Pues, ¿un año?
0: ¿O más? O cuando no estoy en Mallorca, estoy en Italia. Cuando
1: uno tiene unos pequeños vicios que los tienes que cumplir.
0: Claro.
1: ¿Entiendes o no? Porque todo trabajar, ¿para qué?
0: Pues bueno, pues te dejo ya por mí, te puedo marchar. Pues
1: muchísimas gracias, Pepe, por pensar en mí y muy agradecido. Pues y vale. Como siempre, no hace falta que te lo diga, siempre.
0: Nos vemos dentro de poco a darte la lata.
1: Venga, siempre a tu disposición.
0: Hasta la vista, ¿vale? Amigo.
1: Gracias. Venga, adiós. Venga, buenas tardes.

Bueno, deciros que tenemos el Festival de Verano el 18 de julio en el Gran Teatro Plaza, copla y grandes cantaores, canciones. Vendrá Lorena Blanco, guapísima, Mario de la Vega, un tenor y rancheras, cubano, divino, Carmen Moral de Tarragona, su sobrino que ha quedado finalista dos veces en Tierra de Talento, con 16 años, que ha quedado finalista. Invitado Tomás Godino, que yo no conozco a Tomás Godino, el tributo a Rafael, que estuvo en el Teatro Plaza, precisamente esta semana lo hemos tenido en Balaguer, que ha triunfado también en Balaguer. Presento yo, las entradas en Trápoli ya están en venta a 10 euros, y bueno, lo colabora la Asociación de Vecinos de Cañá, yo como presidente, y poco más. Y con esta última canción de Tony Torres, que lo tenemos para la fiesta de barrio, como cada año, son 12 o 13 años que viene con Tony Torres Band, y nos despedimos hasta la próxima semana, ¿vale?

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4: Bien, hola Ana, pues estamos aquí para explicarte de qué va a tratar el programa de Viajando por las Ondas de esta tarde. Jordi, hoy vamos a comenzar hablando de noticias, como hacemos cada semana habitualmente.
5: Uh-huh. Hola Ana, sí. La primera noticia creo que es muy curiosa, es de un castillo en una provincia española, que no es realmente un castillo, pero es muy interesante de conocer su historia. Y además lo más interesante de todo es que alberga una iglesia católica que tiene una curiosidad que es está en el libro Guinness de los récords, y eso lo comentaremos después.
4: Además vamos a hablar de un consejo para los viajeros y sobre todo para aquellos que vayan a Brasil, porque vamos a hablar de una singular estafa en Brasil. También nos vamos a ir a hablar de una ciudad muy interesante y que está muy cerca, ¿verdad?
5: Sí, la puerta de entrada a África si uno va por tierra, una ciudad que tiene mucho que ver con España y España tiene muchos recuerdos todavía allí. Se trata de la bonita ciudad internacional de Tánger.
4: Eso es. Y después, el último bloque del programa, vamos a hablar y vamos a acabar ya de hablar, habíamos comenzado la semana pasada, de unas islas muy interesantes, muy bonitas y muy singulares, como son las islas noruegas de Lofoten. Las islas Lofoten, por encima del Círculo Polar Ártico, y vamos a explicar pues algunas cosas más en profundidad de por qué son tan curiosas y tan singulares y tan recomendables estas islas noruegas. Así que, Ana, esta tarde, ya saben, y nuestros oyentes estén atentos porque de todo esto hablaremos en Viajando por las Ondas.
5: Hasta entonces.
4: Hasta esta tarde.
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6: Espacios que cuidan. Hola a todos. Esta semana, bueno, este mes vamos a hablar de, como siempre, de salud mental, y vamos a tener presente pues a una persona de la Llar Victòria y de Can Pujadó. La Llar Victòria, que está aquí en Castelldefels, que es una residencia de salud mental, y Can Pujadó, que está a Sant Vicenç dels Horts, que también es una residencia de salud mental. Espero que os guste. Espacios que cuidan.
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